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5: 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Dios.
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9: Las 7:12.

0: desde el día martes 21 al 26 del julio del 2026. Programa para la inauguración del día martes 21 de julio. Concentración en la carpa con todos los invitados, pastores, ministerios, miembros de diferentes iglesias, autoridades eclesiásticas y civiles. Calle de honor con los coros invitados. Primero, entrada con la bandera cristiana por la hermana Clara Guarat. Segundo, entrada con la bandera nacional por la hermana María Jesús Yucaya. Tercero, entrada con la Santa Biblia por la hermana Elsa Cepeda. Cuarto, entrada con la cinta inaugural por las señoritas Anaí Pilamunga y Melanie Pilamunga. Quinto, entrada de pastor local y pastores invitados, diáconos, autoridades eclesiásticas, civiles y todos los invitados. Sexto, himno a la Biblia a cargo de Coro Ebenezer. Séptimo, himno nacional por el hermano Amador Atupaña. Octavo, palabras de bienvenida a cargo del presidente de la iglesia, hermano Gustavo Caizuano. Noveno, ofrecimiento del acto a cargo del pastor local, Segundo Cepeda. Décimo, corte de cinta inaugural por el presidente de Composiech, hermano Manuel Tenemasa. Décimo primero, palabras de autoridades invitados. Décimo segundo, retiro de participantes.
1: Parte del programa. Director del programa, hermano Rubén Atupaña. Primero, tiempo de alabanza. Segundo, oración inicial a cargo del hermano Pedro Yucaya Condo. Tercero, tiempo de alabanza. Cuarto, lectura bíblica a cargo del hermano pastor Juan Cepeda. Quinto, tiempo de alabanza. Sexto, mensaje a cargo del hermano Manuel Tenemasa. Séptimo, ofrenda a cargo del pastor Antonio Lema. Octavo, especiales. Coro Ebenezer, Israelitas de Sasaput, Corderito San Guisel, Coro La Nueva Esperanza, Jinjin Pucará, Coro Celestial, Jinjin Centro Cívico, Coro Imagen Celestial, Jinjin Las Juntas, Coro Visión Celestial, Jinjin Hierbabuena, Coro La Vid Verdadera, Jinjin Colegio, Coro Ríos de Vida Jinjin Colegio, Conjunto Celestial. Noveno anuncio, décimo oración final a cargo del hermano Feliciano Cepeda.
2: Programa para el día miércoles 22 de julio de 2026. 7 horas a 8 horas café, 8 a 9 horas culto devocional a cargo de la Iglesia Imagen Celestial Jinjin Las Juntas. Primero, tiempo de alabanza. Segundo, oración inicial. Tercero, especiales. Cuarto, 9 a 12 horas taller bíblico con el pastor Pedro Chinche. Tema la plenitud de los gentiles. Quinto, ofrenda a cargo de las mujeres. 12 horas a 13 horas almuerzo general. 13 a 15 horas taller bíblico con el mismo pastor, el mismo tema. Sexto, tiempo de alabanza. Séptimo, oración final. 17 horas a 19 horas, merienda general.
3: Programa por la noche, 19 horas. Director de programa, hermano David Gualán Cube. Primero, tiempo de alabanza. Segundo, oración inicial, hermano Abelino Gualán. Tercero, tiempo de alabanza. Cuarto, especial. Ministerio Imanuel, Ministerio Muxucaus, Coro Senay San Bernardo, Coro Semillita Celestial. Quinto, tiempo de alabanza. Sexto, lectura bíblica por el pastor Antonio Parco. Séptimo, tiempo de alabanza. Octavo, mensaje con el pastor Pedro Chinche. Noveno,
4: ministración de la ofrenda
3: por el hermano Julián Chuma. Décimo, tiempo de alabanza. Décimo primero, presentación de coros, damas y caballeros y diáconos, diáconos local. Décimo segundo, tiempo de alabanza. Décimo tercero, anuncio. Décimo cuarto, oración final por el hermano Isidro Yugaya Ibaiza. Programa para el día jueves 23 de julio, 7 a 8 café, 8 a 9 culto devocional, a cargo de la Iglesia Nueva Esperanza Chinchín Pucarán. Primero, tiempo de alabanza. Segundo, oración inicial. Tercero, especial. Cuarto, 9 a 12 taller bíblico con el pastor Rosendo Guape. Tema, calendario profético de Dios. Quinto, ofrenda por los ojeres. 12 a 13, almuerzo general. 13 a 15, taller bíblico con el mismo pastor, el mismo tema. Sexto, tiempo de alabanza. Séptimo, oración final. 17 a 19, merienda general.
5: Programa por la noche, 19 horas. Director de programa, salmista Ariel Yucaya. Primero, tiempo de alabanza. Segundo, oración inicial, pastor Agustín Añilema. Tercero, tiempo de alabanza. Cuarto, especiales. Tu redención, tu cantor de Cristo, coro Belén San Bernardo Alto, iglesia San Virgilio Alto, iglesia San Martín Bajo, coro Cordero de Dios. Quinto, tiempo de alabanza. Sexto, lectura bíblica, pastor Luis Chapa. Séptimo, tiempo de alabanza. Octavo, mensaje, pastor Rosendo Guapi. Noveno, ministración de ofrenda, pastor Luis Guacho. Décimo, tiempo de alabanza. Décimo primero, primera vuelta de concurso con los coros participantes. Décimo segundo, tiempo de alabanza. Décimo tercero.

0: programa por la noche, 19 horas. Director del programa, Pastor Manuel Aizaya. Primero, tiempo de alabanza. Segundo, oración inicial, Pastor Avelino Atopaña. Tercero, tiempo de alabanza. Cuarto, tiempo de especiales, Iglesia Colombia Chico Crosungo. Coro Jesús Ayimichi, San Francisco de Sasapoz. Iglesia San José de Tanques, coro Oasis de Vida. Quinto, tiempo de alabanza. Sexto, lectura bíblica con el hermano Aurelio Caizabano. Séptimo, tiempo de alabanza. Octavo, mensaje, Pastor Mariano Yumaya. Noveno, ministración de la ofrenda, Pastor Emilio Morales. Décimo, tiempo de alabanza. Décimo primero, segunda vuelta de concurso de coros, Ministerio Emanuel. Décimo segundo, tiempo de alabanza. Décimo tercero, anuncio. Décimo cuarto, oración final, Pastor Hernán Chacabasay.
1: Para el día sábado 25 de julio de 2026, 7 a 8 café, 8 a 9 culto devocional a cargo de la Iglesia Benecer Quito. Primero, tiempo de alabanza. Segundo, oración inicial. Tercero, especiales. Cuarto, 9 horas a 12 horas, taller bíblico con el pastor Rodrigo Wambo. Tema, arrepentimiento y restauración. Quinto, ofrenda con los mujeres. 12 a 13 horas, almuerzo general. 13 horas a 15 horas, taller bíblico con el mismo pastor y mismo tema. Sexto, tiempo de alabanza. Séptimo, oración final. 17 a 19 horas, merienda general.
2: Programa por la noche, 19 horas. Director de programa, Pastor Pedro Chinche. Primero, tiempo de alabanza. Segundo, oración inicial a cargo del Pastor Gabriel Pilamunga. Tercero, tiempo de alabanza. Cuarto, lectura bíblica por el Pastor Abraham Sagnier. Quinto, tiempo de alabanza. Sexto, mensaje, Pastor Rodrigo Bambo. Séptimo, ministración de la ofrenda, Pastor Manuel Inguillay. Octavo, tiempo de alabanza. Noveno, noche de talento y alabanza con los ministerios invitados. Pastores invitados, Caballero a Camino Damasco. Coro Las 12 Tribus, Salmista Ariel Yucaya. Coro Redel de Cristo, Celestial de Miraflores y Manuel de Polucate. Labranza de Dios Quito, Visión Celestial Quito, Cotaló Tungurahua. Linaje de Dios Quito, Rosas de Sarón Huamote, Dios Yucanchiguan Ambato, Rosas de Sarón Alausí. Décimo, tiempo de alabanza. Décimo primero, anuncio. Décimo segundo, oración final, Pastor Luis Yucay.
3: Sábado Chichitaca, Gay Pastor Kunami, Cantashpa, Callarichikunga. Pastor Segundo Damián Cepeda, Francisco Guaraca, Gabriel Pilamunga, Asensio Chacahuasay, Agustín Añilama, Vicente Atupaña, Iván Cepeda, José Juan Cepeda, Avelino Atupaña, Francisco Minagua, Antonio Parco, Antonio Lema, Abraham Sagnay, Luis Iyapa, Emilio Morales, Samuel Sagnay, Alberto Kish, Andrés Yungan, Joaquín Miranda, Luis Iyapa Cepeda, Manuel Inguillay, Rodrigo Wambo, Hernán Chacahuasay, Daniel Yung.
4: El día domingo 26 de julio de 2026, 7 a 8 horas café, 8 a 9 horas culto devocional a cargo de la Iglesia Labranza de Dios Quito.

Vargas, director del programa, hermano Armando Atupaña. Primero, tiempo de alabanza. Segundo, versión inicial a cargo del pastor Juan Carlos Guamán. Tercero, tiempo de alabanzas. Cuarto, tiempo de especiales. Iglesia Acuspamba, Iglesia San Luis Chico, Coro Sinaí Riobamba, Coro La

0: de ofrenda, mi hermano Alberto Quispe. Décimo, tiempo de alabanza, décimo primero. Última noche de concurso con los coros participantes. Décimo segundo, tiempo de alabanza, décimo tercero. Palabras de agradecimiento a cargo del pastor segundo Damián Cepeda. Décimo cuarto, oración final a cargo del pastor Alberto Quispe de Rodeo Pamba Centro. Entrega de presentes.
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0: 13 horas, almuerzo.
1: 14 horas, campeonato de indoor femenino.
0: 18 horas, merienda.
1: 19 horas 30, programa de inauguración.
0: Primero, calle de honor con los patrocinados del Ministerio S436 Estrella de Belén.
1: Segundo, ingreso.
0: Santa Biblia, hermana Salomé Buenán.
1: Cinta inaugural con las niñas Dulce Guaraca, Areli Anilema Rea.
0: Bandera cristiana, hermana Verónica Chicaiza.
1: Bandera nacional, hermano Manuel Guarán Cepeda, directiva de la comunidad.
0: Pastor, anciano y pastores invitados, ministros de la Iglesia Redil y Cristo.
1: Junta administrativa de la Iglesia Perla Pungo.
0: Junta administrativa de la Iglesia Redil y Cristo.
1: Autoridades eclesiásticas y civiles.
0: Tercero, oración inicial con el hermano Bernardo Guarán, anciano de la Iglesia.
1: Cuarto, himno cristiano a cargo de Coro Unidos, Jesús Ashimichi y Redil de Cristo Dam.
0: Quinto, himno nacional del Ecuador por el hermano Daniel Guarán, rector de la Unidad Educativa San Giseralto.
1: Sexto,
0: palabras de bienvenida con el hermano Germán Anilema, coordinador de la Iglesia. Séptimo,
1: ofrecimiento del acto con el hermano Eduardo Guarán, presidente de la Iglesia Perla Pungo. Octavo,
0: corte de cinta e inauguración del evento con el reverendo Manuel Guarán, pastor de la Iglesia, hermano Manuel Telemasa, presidente de la Composiech, y hermano Alfredo Guamán, presidente de Peine.
1: Décimo tercero, palabras de autoridades presentes.
2: Segunda parte del programa. 1. Director de programa, Iglesia Perla Pungo y Redil de Cristo.
3: 2. Especiales, Coro Damas de la Iglesia Perla Pungo.
2: Coro Damas, Redil de Cristo.
3: Sociedad de Jóvenes, Amistad de Jesús.
2: Departamento de Jóvenes, Generación A.
3: Escuela Dominical, Reito de Luz.
2: Escuela Dominical, Los Corderitos.
3: 3. Lectura bíblica con el pastor Antonio Lema de la Iglesia Centro, El Corderito.
2: 4. Mensaje por el hermano Manuel Tenemasa, presidente de la Composite.
3: 5. Ofrenda con los hermanos. Quieres.
2: 6. Participación de las iglesias invitadas.
3: Iglesia Corderito San Giselle, Sinaí San Bernardo, Imagen Celestial Gingilas Especiales, Coro Damas de la Iglesia Perla Pungo,
2: Coro Damas Redil de Cristo,
3: Sociedad de Jóvenes Amistad de Jesús,
2: Departamento de Jóvenes Generación A,
3: Escuela Dominical Reito de Luz,
2: Escuela Dominical Los Corderitos.
3: 3. Lectura bíblica con el pastor Antonio Lema de la Iglesia Centro, El Corderito.
2: 4. Mensaje por el hermano Manuel Tenemasa, presidente.

0: oración final con el hermano Edison Valle, diácono de la iglesia.
1: Lunes 27 de julio del 2026.
2: 7 a 8 horas de desayuno.
1: 8 a 9 horas culto de alabanza con los hermanos de la iglesia Sinaí de San Bernardo Bajo.
2: 9 a 13 horas clases divididos con los siguientes hermanos: Pastor Mario Guamán, mayordomía cristiano.
1: Pastor Alberto Copa, familia y tecnología.
2: Pastor Rosendo Guapi, escatología.
1: Ministros de la iglesia Raíz de Cristo, eclesiología.
2: Talleres con todos los jóvenes. 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
1: Ministros de la iglesia Raíz de Cristo, liderazgo según modelo de Jesús.
2: Pastor Rosendo Guapi, liderazgo según el modelo de Jesús.
1: Estudio bíblico con los niños.
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2: 13 a 14 horas almuerzo, 14 horas a 17 horas,
1: inauguración del campeonato de indoor cuadrangular de las iglesias invitadas.
2: Iglesia Nueva Jerusalén, Perla Pungo, Redil de Cristo, Nueva Esperanza.
1: 18 horas merienda,
3: culto por la noche, televisión animación con el hermano Giovanni Bacha. Primero, oración inicial con el hermano Pastor Joaquín Miranda. Segundo, lectura bíblica con el hermano Francisco Minagua. Tercero, ofrenda con los hermanos Rujeres. Cuarto, mensaje con el pastor Simón Guarán. Quinto, concurso de iglesias con ropa típica y coros invitados. Coro Rosas de Salud de Alosí. Coro Las Amigas de Jesús Yubamba. Coro La Voluntad de Dios Yubamba. Oración final con el hermano Patricio Cava, ya con el de la iglesia.
4: Martes 28 de julio del 2026, 8 horas 30 a 9 horas, culto de alabanza con los hermanos de la iglesia Siervo de Jesucristo San Rafael Bajo. 9 horas a 13 horas, talleres bíblicos. 13 horas a 14 horas, almuerzo. 14 horas a 17 horas, juegos deportivos. 17 horas a 18 horas 30, merienda. Culto por la noche. Primero, dirección de animación con el hermano César Caizaguano. Segundo, oración inicial con el pastor Juan Cepeda de Sasapú. Tercero, lectura bíblica con el hermano pastor Andrés Yugán. Cuarto, ofrenda con los hermanos Ujieres. Quinto, mensaje con el pastor Alberto Copa. Sexto, noche de gratitud a Dios con los hermanos residentes en diferentes ciudades y participación de Requinteada. Iglesia Manto de Jesús, Iglesia Nueva Revelación de Ambato, Iglesia Nueva Esperanza Quito, Iglesia Nuevo Amanecer Riobamba, Coro Sinaí de Riobamba, Coro Celestial San Martín Bajo, Coro Pulucate Centro, Iglesia Visión Divina de Cajabamba, Iglesia Valle de Cortamón, Iglesia San Jorge Bajo, Requinteada con los siguientes hermanos: Pastor César Morocho, hermano Basilio Naula, hermano Pedro Valente, hermano Washington Gualán, hermano Jefferson Guamán, hermano Osvaldo Quispi, hermano José Gualán Yungán. Oración final con el hermano Gonzalo Pilamunga, diácono de la iglesia.
5: Miércoles 29 de julio de 2026, 8:30 a 9 horas, culto de alabanza con los hermanos de la iglesia Diestra de Dios Huamote.
6: 9 a 13 horas, talleres bíblicos.
5: 13 horas a 14 horas, almuerzo.
6: 14 a 17 horas, juegos deportivos.
5: 17 horas a 18 horas, 30, merienda.
6: 19 horas, culto por la noche.
5: Primero, dirección y animación con el hermano Aliento de Dios.
6: Segundo, oración inicial con el hermano José Juan Cepeda Mucho de Gabijón Alto.
5: Tercero, lectura bíblica con el hermano pastor Gabriel Pilamunga.
6: Cuarto, ofrenda con los hermanos Ujeres.
5: Quinto, mensaje con el hermano pastor Mario Guamán.
6: Sexto, participación de los centros de desarrollo y concurso de coros caballeros.
5: CDN EC436 Estrella de Belén.
6: CDN Chinchín.
5: CDN Miraflores.
6: CDN Manchano San Virgilio.
5: CDN La Merced.
6: CDN Pulucate Centro.
5: CDN Calancha.
6: CDN Pulucate Colegio.
5: CDN Coltamonjas Majipam.
6: CDN Gatazo Elena.
5: CDN Cebollar.
6: CDN Vaquería.
5: CDN Coltamonjas Alto.
6: CDN Refugio Riobamba.
5: Solista Lazo.
6: Coro Caballeros.
5: Coro Caballeros Gatazo.
6: Coro Caballeros San Francisco de Sasapú.
5: Coro Caballeros Emanuel Chinchín.
6: Coro Caballero Ríos de Agua Vida.
5: Coro Caballeros Reino Celestial. Oración final con el hermano Jerónimo Cava, diácono de Lima.
7: Jueves 30 de julio del 2026, 8:30 a 9, culto de alabanza con los hermanos de la iglesia La Nueva Jerusalén, 9 a 13 horas.

13 a 14 horas, almuerzo. 14 a 17 horas, juegos deportivos. 17 a 18 horas, 30, merienda. 19 horas, culto por la noche. Primero, dirección y animación con el hermano Armando Moyolema. Segundo, oración inicial con el hermano pastor Rafael Yuquilema. Tercero, lectura bíblica con el hermano pastor Asensio Chacobasay. Cuarto, ofrenda con los hermanos Ujieres. Quinto, mensaje con el pastor Rosendo Guapi. Sexto, gran concierto de música cristiana con voz y grupos invitados. Coro Redil de Cristo Damas, Coro Getsimaní Damas y Caballeros, Coro Mushu Causa y Damas y Caballeros, Coro Achiñán Damas y Caballeros, Coro La Grey de Dios Damas y Caballeros, Coro Mushu Jerusalén Damas y Caballeros, Grupo Taquimarca, Grupo Cayani. Oración final con el hermano

0: 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Dirección de programa,
1: hermano Héctor Hugo Valente.
0: 2. Oración inicial, el hermano Bernardo Gualán, anciano de la iglesia. 3. Palabras de bienvenida, el hermano Germán Anilema, coordinador de la iglesia. 4. Ofrecimiento del acto, hermano Eduardo Gualán, presidente de la iglesia. 5. 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Mensaje por el hermano pastor Mario Guamán. 7. Ofrecimiento por el aniversario del 2027. 8. Participación del salmista pastor Francisco Acetimbay. 9. Ofrenda por el hermano José Manuel Cepeda. 10. Agradecimiento de la entrega del presente. 11. 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

0: Cuento por la Noche.
1: Primero, dirección y animación a cargo del hermano José Lema.
0: Segundo, oración inicial con el hermano Pastor Antonio Parco.
1: Tercero, lectura bíblica con el hermano Pastor Efraín Morocho.
0: Cuarto, mensaje con el hermano Pastor Abraham Sañey.
1: Quinto, ofrenda a cargo de los hermanos Sugieres.
0: Sexto, gratitud a Dios con los hermanos residentes en diferentes ciudades y concurso de iglesias segunda vuelta.
1: Redil de Cristo Caballeros.
0: Nueva Esperanza Cajabamba.
1: Jesús, el único rey Chausán San Alfonso.
0: Celestial Miraflores Cochabamba.
1: Diestra de Dios Guamote.
0: Reino Celestial Guamote.
1: Subirael Riobamba.
0: Estrella Resplandeciente.
1: Mejel Riobamba.
0: Amashia Riobamba.
1: Solista Asitimbay.
0: Labranza de Dios Quito.
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10: Las 8:09.

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4: Las 10 y 2 minutos.

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Vengo a ser como metal que resuena o címbalo que retiñe. Y si tuviese profecía y entendiese todos los misterios de toda la ciencia, y si tuviese toda la fe

si entregase mi cuerpo para ser quemado. Y no tengo amor, de nada me sirve. Y ahora pues, seguid el amor y procurad los dones espirituales, pero sobre todas las cosas, buscad el perfecto amor de Dios.

0: quién se acabará. Y ahora permanece la fe, la esperanza y el amor. Pero el mayor de ellos es el amor.
1: Y precisamente la soberbia ha llevado al hombre a perderse en la vida light. Está esclavizado en la materialidad, en la tecnología, y se ha olvidado de Dios. Y esta verdad, lo voy a contarlo a través de la siguiente metáfora. Cuando los ángeles del cielo le preguntaron a Dios: Señor, ¿por qué has decidido esconderte del hombre? Dios le respondió: es que el hombre ya no me necesita ahora. Anda perdido en la felicidad light. Y cuando me llaman, solo me piden para que les devuelva la salud que han perdido por conseguir dinero. Me llaman cuando necesitan cosas materiales. Mira aquel solicitándome un automóvil del año. Mira al otro solicitándome que le haga ganar la lotería. Se han vuelto personas vanas y falsas y soberbios. Y quiero que ustedes me ayuden a esconderme. ¿Dónde creen que debo esconderme? Él, un ángel, le contestó: Señor, yo creo que deberías esconderte en las profundidades del mar. A ese lugar ningún hombre puede llegar. Y le preguntó al otro ángel: ¿y tú dónde crees que debo esconderme? El ángel le dijo: Señor, yo creo que deberías esconderte en las montañas más altas. ¿A qué lugar el hombre no puede ir? Y le preguntó al ángel más inteligente: ¿y tú dónde crees que debería esconderme? A lo que el ángel le contestó: Señor, conozco un lugar a donde el hombre ya no va. Escóndete, Señor, en el corazón del propio hombre. A ese lugar el hombre es incapaz de llegar. Y desde ese instante, Dios decidió esconderse en el corazón del hombre.
2: Las 11:29.

antes de formarte en el vientre, ya te había elegido. Antes de que nacieras, ya te había apartado. Te había nombrado profeta para las naciones. Yo le respondí: ah, Señor mi Dios, soy muy joven y no sé hablar. Pero el Señor me dijo: no digas soy muy joven, porque vas a ir a donde quiera que yo te envíe y vas a decir todo lo que yo te ordene. No le temas a nadie, que yo estoy contigo para librarte, lo afirma el Señor. Luego extendió el Señor la mano y tocándome la boca me dijo: he puesto en tu boca mis palabras. Mira, hoy te doy autoridad sobre naciones y reinos para arrancar y derribar, para destruir y demoler, para construir y para plantar.

0: Las 12 en punto y 7 minutos.
1: Los quebrantos familiares del presente son el resultado de no resolver los problemas del pasado. Y de igual manera, un joven que aprende hoy a amarse y respetarse a sí mismo, dentro de unos años podrá criar a unos hijos emocionalmente saludables. Este entendimiento es lo que les da la motivación a nuestros dos invitados de hoy para involucrarse en las vidas de los jóvenes y de sus familias, como lo oiremos en esta audición de Enfoque a la Familia. Les habla Daniel Guzmán, quien les da una cordial bienvenida a este programa con nuestro anfitrión de hoy, el señor Sixto Porras. Sixto nos ha visitado varias veces y es nuestro privilegio el tenerlo aquí de nuevo junto con nuestro invitado especial, David Tamés. David trabajó por muchos años en la asociación La Palabra en Cada Hogar y recientemente, gracias a su esfuerzo y al de su esposa Sandra, Enfoque a la Familia abrió las puertas de nuestra oficina asociada en México. Así que es un gozo hoy presentar esta entrevista pregrabada con David Tamés, director de Enfoque a la Familia México, y con Sixto Porras, director de Enfoque a la Familia Costa Rica. Escuchemos. Sixto y David, estoy muy contento de poder tenerlos aquí por estos días, y especialmente de que estén en nuestro programa. Bienvenidos a Enfoque a la Familia.
2: Muchas gracias. Es un gran privilegio para mí estar aquí en Enfoque a la Familia, un ministerio que siempre he apreciado y siempre he admirado mucho.
1: Gracias.
3: Muchas gracias, Daniel, por esa bienvenida. Y qué privilegio estar en el estudio con mi gran amigo David Tamés también.
1: Bueno, Sixto, tú eres el que más conoce a David. Así que, ¿por qué no nos presentas a todos? ¿No nos cuentas un poquito de lo que ustedes han hecho juntos?
3: Con mucho gusto. Bueno, nos conocemos casi de 20 años. Tenemos muchas cosas en común, entre estas que la esposa de David y mi esposa son costarricenses, aunque David es de México. Fue y se casó con una buena costarricense.
2: Muy buena.
3: Le enseñó a comer gallo pinto. Para los que no saben, en América Latina esa es una comida típica en Costa Rica. Y cuando lleguen por Costa Rica tienen que comer gallo
1: pues
3: pinto,
1: si tú le
3: por favor.
1: A comer tacos también, ¿eh?
2: Así es. Ahora come más chile que yo.
3: Taco y chile. David ha sido no solamente un amigo íntimo, ha sido también, durante muchos años, un mentor para mi vida, un hombre que Dios le ha usado para facilitar el camino en el ministerio. Ha sido una persona con quien también en algunos momentos hemos llorado, esas cosas que uno no entiende. Y he recibido de él un consejo, un apoyo de un amigo, la verdad. Hemos viajado por todo el continente enseñando, principalmente en los años 80, en un trabajo dirigido hacia la juventud. Ha sido precioso esos momentos. También hemos sido compañeros en el ministerio que David ha presidido para América Latina durante muchos años como director de La Palabra en Cada Hogar o Cruzada a Cada Hogar. Compartimos casi 10 años en ese ministerio que apreciamos mucho, que admiramos y que amamos al mismo tiempo. Hemos compartido el proceso de evangelización en nuestros países latinoamericanos. Hemos viajado dando conferencias en muchos países. Y últimamente nuestros caminos se han vuelto a cruzar en enseñar el programa de Sexo, Mentiras y Verdad tanto en México como en otros países centroamericanos. Y nos sentimos felices nuevamente de ligar nuestras vidas, nuestros ministerios, nuestras familias en esta pasión que es llevar esperanza a los jóvenes y también enseñanza a los jóvenes sobre cómo interpretar sanamente su sexualidad. Pero lo mejor que puedo decirte de David es que es un gran amigo, un hombre que ama a Dios, un hombre que ama a su familia y un hombre que a través de los años se ha mantenido fiel sirviendo a Dios con todo su corazón.
1: Bueno, no hay nada más que decir, David. Él lo dijo todo, pero
2: gracias, Sixto.
1: ¿Cómo te sientes ahora siendo el coordinador de Sexo, Mentiras y Verdad en México? ¿Es un reto muy grande?
2: Es un reto grande, pero me siento privilegiado. Yo creo que hacía tiempo que un programa como este debía haber llegado a nuestra juventud en México. El fenómeno de la desintegración familiar, el problema de la decadencia moral, está latente en México y en otros países de América Latina. Uh-huh. Y yo sabía del programa por Sixto y por Reed, pero yo les decía, ¿hasta cuándo van a venir a México? Uh-huh. Gracias a Dios fueron a México y el programa ha sido acogido de una manera impresionante. No solamente está impactando a miles de jóvenes mexicanos, sino transformando sus vidas. Y eso para nosotros ha sido una gran bendición de Dios.
4: Yo sé que este es un mensaje de esperanza, pero también hemos encontrado rechazo, ¿no?
3: Yo no diría rechazo, yo diría argumentos distintos y muchos son fundamentados en ignorancia. Pero cuando los gobernantes, por ejemplo, y me refiero aquí a los líderes políticos de más alto nivel, ministros de Estado o asesores, conocen el contenido del mensaje, se han convertido en los principales defensores del programa de esperar hasta el matrimonio para estar sexualmente activo.
2: Ciertamente la Secretaría de Educación Pública de México tiene un programa de educación sexual, pero principalmente aborda el tema desde el punto de vista de fisiológico, ¿no? De la reproductivo. Pero cuando han escuchado de nosotros El Sexo, las Mentiras y la Verdad, un programa que aborda la sexualidad desde un punto de vista integral, ellos mismos han dicho, nosotros nos hemos quedado cortos en nuestros programas y han abierto los brazos al programa y estamos muy contentos, no solamente de llevarlo a los centros de educación pública, secundaria y preparatoria de México, sino también ahora a las iglesias, donde también está la juventud desorientada.
4: Ahora, México es un país que tiene mucha influencia en Latinoamérica. Casi todo lo que se produce en México, yo creo que está siendo transmitido en toda Centro y Suramérica. Pero a un proyecto como El Sexo, Mentiras y Verdad, ¿cómo está siendo recibido por la juventud? Ya que los medios de comunicación, las telenovelas, los programas juveniles, siempre están llevándonos más bien hacia el lado liberal. Pero este programa de educación sexual está diciendo, no, detente, piénsalo, quédate puro, ¿no? Mantente firme hasta el matrimonio. ¿Cómo la juventud actualmente está recibiendo este programa?
2: La juventud mexicana ha estado desorientada por años, principalmente porque los medios de comunicación masiva están diciendo, haz lo que quieras con tu cuerpo, pero protégete. Ese es el famoso programa de sexo seguro. Pero ellos están dando cuenta cómo, por una decisión equivocada, pueden echar a perder el curso entero de su vida. Y lo que está sucediendo en México definitivamente va a impactar no solamente a la juventud mexicana, pero al resto de la juventud en América Latina. Cuando vean lo que está sucediendo en México y esto vaya pasando de país en país, se va a armar una revolución, pero una revolución positiva.
3: Y yo puedo decir, Daniel, que he estado con David en México, que no solamente autoridades del más alto nivel han dado el respaldo y el aval al programa de Sexo, Mentiras y Verdad, sino que ellos han procurado que el programa llegue a los centros educativos, los muchachos ver los testimonios, escuchar las respuestas de ellos, escuchar cómo los profesores reciben el programa como agua en el desierto, porque la verdad es que nadie está hablando de educación sexual desde el punto de vista integral, generalmente se enfoca desde el punto de vista biológico. Y David y su equipo lo han manejado con mucha propiedad, con mucho profesionalismo, y realmente los testimonios que están ocurriendo en México están impactando nuestras vidas en el resto de los países. Y quería también añadir algo, Daniel, que nosotros dos estamos representando a una red de organizaciones que están haciendo lo mismo en el resto de los países latinoamericanos. Lo mismo estamos viendo en Venezuela, en Panamá, en Nicaragua, en El Salvador, en Honduras, igualmente en Ecuador, en Paraguay y en otros países latinoamericanos donde hay personas que, como nosotros, estamos impulsando el programa de Sexo, Mentiras y Verdad, y están teniendo un éxito impresionante. Están llegando a los pies del Señor miles de jóvenes y a través del programa de sexualidad.
4: Ahora, volviendo al tema de la influencia, me parece que en México no solamente el Señor está tocando los corazones de los jóvenes a este nivel, no de las escuelas, pero algunos artistas mexicanos que tienen influencia en la juventud, como Yuri, pues están siendo cambiados también por este tipo de programas.
2: Ciertamente, Yuri, María del Sol y otros artistas, cantantes, actrices, actores, que son cristianos ahora, que han encontrado una transformación en sus vidas a través del Evangelio, ahora están dando un testimonio donde quiera que están. Ellos enfrentan presiones por el medio artístico, presiones de diferente naturaleza, pero sin embargo, como ellos transmiten un mensaje a la juventud está volteando a verlos a ellos y está cambiando.
4: Ahora, adentrémonos un poquito más en el tema de la juventud. ¿Qué son los problemas que mayormente están afectando a los jóvenes actualmente? ¿Qué es lo que pasa en México, por ejemplo?
2: Yo diría que hay dos situaciones que se presentan, un vacío espiritual y una decadencia moral. La decadencia moral provocada por los mensajes que confunden, ¿verdad? Lo que se escucha en la radio, lo que se ve en la televisión. Es increíble, parece como que la oficina de censura en México ya no existe. Ahora es tan fácil ir a cualquier esquina y encontrar revistas de pornografía al alcance de los jovencitos de secundaria, de primaria, aún de kinder. Eso está ahí,
4: bueno,
2: y está presente.
4: Prende
2: la televisión.
4: De Latinoamérica, ¿no?
2: Así es, prende la televisión y ahora ves escenas íntimas y ves la homosexualidad como un estilo de vida abiertamente. Este doble mensaje está confundiendo a la juventud. Pero sin embargo, a través del sexo, las mentiras y la verdad, este grupo de jóvenes en México está comenzando a entender que los medios de comunicación dicen otra cosa, pero la realidad, ellos la están descubriendo. Están rompiendo el silencio. Los testimonios que recibimos nosotros constantemente en nuestra oficina nos revelan que ellos no están conformes con la realidad que se está viviendo en nuestro país. Ellos están diciendo, nosotros queremos terminar nuestras carreras universitarias, queremos llegar al matrimonio sin ninguna atadura, ningún problema de conciencia. Están hablando de la abstinencia. Y ese es el mensaje que queremos compartir a través del programa del sexo, las mentiras y la verdad.
1: Y mañana estaremos presentando lo que nos falta por escuchar de esta conversación. Mientras tanto, quiero invitarle a que les mande sus felicitaciones y palabras de ánimo a David y al personal de su nueva oficina en México DF. Aunque ya están trabajando para la familia mexicana, todavía no están en una posición de recibir llamadas y cartas para ayudas personales. En un futuro muy cercano, podrán ayudarle en cualquier inquietud familiar. Pero por el momento le invitamos a que les extienda la mano para apoyarles al comienzo de su importante labor. Su número telefónico es el código del país 52, el código de la ciudad 5 y el número 393-2259. Además, también le quiero decir cómo puede comunicarse con Enfoque a la Familia Costa Rica. Desde su oficina en San José, el personal de la misma le puede ayudar con información acerca del plan de estudios y de los seminarios El Sexo, Las Mentiras y la Verdad en los diversos países de Latinoamérica. Su dirección es Enfoque a la Familia Costa Rica, apartado 282-2070, San José, Costa Rica. O les puede llamar al 506-245-2222. Repito, el número telefónico es 506-245-2222. Con la ayuda de Sixto Porras y David Tamés, este programa fue producido por Enfoque a la Familia. Les habla Daniel Guzmán, quien les invita a que nuevamente nos sintonice mañana cuando presentemos otra audición de Enfoque a la Familia.
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Sé que hay muchos corazones rotos en esta noche, pero el mismo Señor que hace 2000 años sanó corazones, hoy te quiere cambiar a ti. Hoy quiere hacer un milagro en tu vida. Y yo quiero que si tú en esta noche has sentido al Señor, quisiera que todos inclinemos nuestras cabecitas, oremos por ese amigo.

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1: No escuchará y sus oraciones no pasarán ni siquiera por techo de la casa, porque estamos en el pecado. 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Eso no agrada a Dios, hermanitos. No es la voluntad de Dios. Dejemos el pecado. Dejemos las tentaciones que en nosotros hay. 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Si o no. Pero a veces pasa el pájaro por encima, ¿sí o no, hermanos? A veces pasa por encima. Y así comienza en el pecado en la mente. Quizás comienza con pequeñas ideas y comienza a hacer grandes cosas. 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Si alguna vez, hermano, has caído en el pecado, así como caíste, tenga el mismo valor de levantar. Amén, hermanos. 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Los cristianos, si estamos ganando las tentaciones, tenemos que estarnos alegres, gozosos, si es posible, riendo de oreja a oreja. No seas como el burrito con la oreja caída. Oye, ¿cierto? Cierto. 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Algunos vivimos hoy quebrantados, caídos. Dios quiere solo dos cosas, quizás muy duro mi kanga. Dios quiere que la iglesia busque la santidad, que salga del pecado. Y dos cosas puedes hacer. Puedes ser pecador perdido o puedes ser hijo de Dios salvado para la gloria de Dios. 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Oye, guichichón. O también debe ser buen cristiano. Amén, hermanos. ¿Qué quieren ser, hermanitos? ¿Buen cristiano o medio pecador? 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Sí puedes engañar algunas veces a alguna gente, pero no todas las veces puedes engañar a la gente. A Dios ni una sola vez. Hablemos un poco de Satanás, porque es enemigo de la raza humana. Diablo es sucio, es puerco, asqueroso. Con la misma facilidad ayuda a pecar, y con la misma facilidad del diablo ayuda a revelar para que el hombre el pecador sea declarado públicamente. 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Hermanos, el hombre que constantemente anda en el pecado, buena fritada es para el diablo. Recuerde eso. Mientras más pecas, mientras más pecado haces, recuerde que eres buena manteca para el paila del infierno. Pero damos gracias al Señor Jesucristo. Jesucristo nos salvó. De eso yo estoy seguro. Aunque muchos me criticaran, yo estoy seguro. No pierdo la salvación. Cuando venga Jesús a llevar a la iglesia, yo me iré, hermanito. Y espero que tú también pienses lo mismo. Pienses de corazón caminar hasta el tercer cielo. ¿Cuánto dicen gloria a Dios? 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Muchas personas ponen excusa a la esposa, al esposo, a la familia, a los vecinos, trabajo, negocio. Cualquier excusa pone para no salir del pecado. 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Ya acabaste del fútbol en la tierra, en el cielo con ángeles vas a jugar. Yo le pregunto, ¿habrá fútbol en el cielo? ¿Solo porque es deportista llegará al tercer cielo, a la presencia de Dios? No. Ni porque es buen futbolista, ni porque es buen cantante, ni buen profesional, ninguna persona por sus propios méritos llegará al cielo. El único requisito es reconocer como pecador perdido y aceptar el sacrificio vicario de Jesucristo hecho en la cruz. Aceptar y hacer una invitación para que el Señor venga a vivir en nuestros corazones. Si aceptamos a Cristo, si dejamos al pecado, si dejamos al señorío de Jesucristo, entonces tenemos la vida eterna, tenemos la salvación. 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Cuando nos priñamos del pecado, disculpe, son palabras muy duras, nos parimos del pecado. Porque la Biblia dice, Gálatas 6:7, pues todo lo que el hombre sembrare, eso también segará. 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Nadie puede burlar a Dios, pues todo lo que siembra, eso segará. Dios muchas veces ha quitado la vida para salvar a las personas. Con el pecado tenemos que luchar. Recuerden en la historia del Lot. 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Hermano, cuando uno quiere pecarse, no se puede escapar en ningún lugar, hermano. Usted puede vivir en el pueblo, en la ciudad, en el campo, quizás en una ciudad muy importante. Si no tienes valor para vencer las tentaciones, donde quiera vas a caer, hermanito. Pero si tienes el dominio propio, si tienes control del Espíritu Santo, si buscas la santidad con la ayuda de Dios, donde quiera que seas, serás victorioso, hermanito. Cierto, maquisito va a estar hecho con encayobras. 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Yo sé qué hacer y cómo hacer al país. Y después se despidió del país sin saber qué hacer ni cómo hacer. Terminó así Jamil Mawad. Y Aringi Chikchon, Chasna Mató Kurirka. Muchas personas dicen, yo sé cómo vencer, yo sé cómo hacer. Pero si no buscas a Dios, ¿cómo va a vencer las tentaciones? ¿Cómo puedes ser victorioso, hermanito? 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Dios te invita para que usted también sea un predicador de Jesucristo, sea un embajador de Jesucristo. Deje el pecado, acerque a Jesucristo, Él te da vida y salvación. 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

0: 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Éxodo, capítulo 20 y capítulo 32.
1: Cuando Dios creó al hombre y a la mujer, les dijo que sean fructíferos y se multipliquen. Pronto hubo mucha gente sobre la tierra. Llegaron a ser naciones y vivieron en distintos lugares de la tierra. Había un grupo de gente llamados los israelitas, los descendientes de Abraham. Dios los escogió para que sean su pueblo y compartan sus bendiciones con todas las demás naciones. Por muchos años fueron esclavos en la tierra de Egipto. Sin embargo, eran muy numerosos y fuertes. Los egipcios tenían temor de que se rebelaran y se tomaran la tierra, y por eso eran muy crueles con ellos. Sin embargo, mientras eran esclavos, los israelitas recordaron a su Creador, Dios Todopoderoso. Oraron y buscaron a Dios, pidiéndole que les sacara de la esclavitud. Dios escuchó sus oraciones y tuvo compasión de ellos. Llamó a un hombre llamado Moisés para que los guiara, y Dios los sacó de Egipto con gran poder. Moisés y su hermano Aarón fueron al faraón para decirle que Dios quería que él libertara a los israelitas. Moisés y Aarón hicieron milagros para que el faraón conociera el poder de Dios, pero el faraón no les quiso hacer caso. Entonces Dios empezó a mandar plagas a la tierra de Egipto. Hubo 10 plagas que venían en contra de los egipcios. La plaga final de los 10 y más fuerte fue que Dios hizo que pasara por todas las casas el ángel de la muerte. Antes de que pasara, Dios mandó a todos los israelitas a matar un cordero por familia, sin herida y sin mancha. La sangre del mismo lo pusieron en los postes y en el umbral de la puerta de la casa. Entonces el ángel de la muerte pasó aquella noche y mató a los primogénitos de todas las familias egipcias, pero no hubo ningún muerto entre el pueblo israelita. Recuerden que la Biblia nos enseña que no hay perdón de pecados si no hay derramamiento de sangre. Hebreos capítulo 9, versículo 22. Esa misma noche, los egipcios tenían tanto miedo que apuraron a los israelitas a que salieran pronto del país. Sin embargo, los israelitas no sabían cómo vivir y agradar a Dios. Así, después de sacar a los israelitas fuera de Egipto, Dios les dio los 10 mandamientos para enseñarles cómo vivir. Era la forma básica en lo que cualquier hombre debía vivir si quería agradar a Dios. Los 10 mandamientos son los siguientes. Mandamiento 1. Hay un solo Dios. No tendrás otros dioses. Mandamiento 2. No harás ídolos de ninguna forma, ni adorarles, ni servirles. Mandamiento 3. No harás mal uso o deshonrar el nombre de Dios. Mandamiento 4. Recordarás el día de descanso. Mandamiento 5. Honrarás a su padre y a su madre. Mandamiento 6. No matarás. Mandamiento 7. No cometerás adulterio. Mandamiento 8. No hurtarás. Mandamiento 9. No mentirás. Mandamiento 10. No codiciarás a otra persona o sus pertenencias. Mas luego Moisés subió a la montaña para recibir de parte de Dios los 10 mandamientos, escritos en 2 tablas de piedras. El resto de los israelitas esperaron 40 días para que Moisés regrese a decirles lo que Dios quería que ellos hagan. Sin embargo, los israelitas no tuvieron paciencia. Mientras esperaban, decidieron construir un ídolo. Entonces ellos recogieron oro e hicieron un ídolo en la forma de un becerro. Ellos adoraron al ídolo como si fuera un dios, diciendo que ese ídolo les libertó de los egipcios. Dios miró toda la maldad que hicieron los israelitas y se enojó furiosamente. A través de la historia, el hombre constantemente ha vivido una vida de desobediencia. Hemos vivido en nuestros propios caminos y vivido nuestra propia vida en vez de obedecer a Dios. Todos desobedecemos los mandamientos que Dios nos ha dado. A través de la historia, el hombre ha querido volver a Dios, pero se ha apoyado en sus propios caminos y no ha querido caminar en los caminos de Dios. Además, ha construido ídolos para sí mismo que representan a Dios. Pero ninguna cosa creada puede representar a Dios. Ninguno de nuestros caminos pueden volver a Dios. Solo podemos regresar a Dios escogiendo el camino de Dios. Y Él ha planificado una forma para que nosotros nos volvamos a Él.
0: Mil gracias por su digna participación. Dios mediante, hasta la próxima lección.
2: 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Sí o no, hermanos. Muchas cosas. 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Pero qué difícil es cuando queremos adaptar el hogar. 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Pero así es el matrimonio. Yo pienso que papá Dios fue mi señor. No hice yo ni mi esposa el hogar, sino Señor ha sido mi maestro, mi alfarero, mi guía, mi señor para formar familia. Yo que está pues ya nene, canca punta capita tachurangi sin espaca. 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Por tanto, el hombre deja a su padre y a su madre. Primero, dejar. Segundo, unirá. Tercero, será una sola carne. 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Distinga la persona de maldad. 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Kashnanin. Antes de recibir esa circuncisión, ustedes estaban en sus pecados. Sin embargo, Dios nos dio vida en unión con Cristo. Al perdonarnos los pecados y anular la deuda que teníamos pendiente por los requisitos de la ley. Él anuló esa deuda que no nos era adversa. Elevándole en la cruz, derramó a los poderes y a los potestades por medio de Cristo, los humilló en público en exhibirlo en su desfile triunfal. 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En especial, ñukapag deudata, kampag deudata, pimi pagashkanin, hermanitos, Jesucristo. Él pagó mi deuda, Él me anuló mi pecado, Él me pagó mis tremendas barbaridades que yo había hecho en la cruz. Y salió victorioso como en un desfile después de la muerte sepultura y resurrección de Jesucristo. 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Si Dios me perdonó, aún siendo mil pecador, ¿por qué no debo saber perdonar en el hogar a la esposa o la esposa al esposo? Oye, chichón. 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Dios ama al pecador, pero odia al pecado. 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Hiñan. 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Jesucristo murió por el pecado, pero crucificó el pecado. Perdón, Jesucristo murió por el pecador, mi canacán, pero crucificó al pecado. Vemos cómo Jesús murió en la cruz y según el libro de Isaías, capítulo 53, 3 al 7. El ser humano no es un fuente, sino un instrumento de maldad. 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Póngase de acuerdo para atacar al problema y no a la persona. Recuerden de la mujer que cayó a la mujer adúltera. En el libro de Juan, capítulo 8, versículo 10 a 11. Caipe Kishkashkatian. Y inclinándose de nuevo, siguió escribiendo en el suelo. Al oír esto, fueron retirando uno tras otro, comenzando por lo más, hasta dejarlo Jesús solo y con la mujer. Y aún seguía allí, entonces se incorporó. Ese preguntó, mujer, ¿dónde están? ¿Ya nadie te condena? Nadie, Señor. Tampoco yo te condeno. Ahora vete y no vuelvas a pecar. Oigan, ¿qué chichón? 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Qué lindo. 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Todos somos pecadores y todos merecemos la condenación. 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Pidámosle al Señor Jesucristo para mirarle al cónyuge. 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
3: 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Los mensajeros

Estoy aquí con Nacho. Oye, ¿no? ¡Qué lindo, hermanos! 40 tap, si hay a Joaquín Pedrito, 40 tap. Y botas ni ya se va a atacar. Eso, qué lindo. 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A ver, papito. Eso, manda pa'i. Vea cómo coge puesto, ¿no es cierto? Yanga, ascochena puri, ya va al puesto. Cuando pones a una ruga, con puesto mi aiko san dispalaps, Nacho. Camarés, paima, esquema que churras, vea José, si es que está con Dios, va nomás. Pita mana ruga, ni ma cuita mana caspan, nada. Pague oques, vea lo que hace, hermanos, cayuya. 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Oye, ¿qué es esto? Ya haya gualan nishkaka, muy bien. 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

Muy bien, Padre Rosita. Maki Wachtashi, Padre Opus. Sí, sí. 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De confianza. En la casa, en el hogar, en el palacio de Faraón, no debía quedar una persona desconocida, desconfiada. Faraón confió a José. ¿Por qué? Porque José estaba con Dios. Manda copa y pitiño con si tacuno punza con la maipima. Su gobernador reumba mantasamo y caita manda copa y que ningar. ¿No es cierto? Pero mire, hermanos, si uno es maduro, espiritual, con Cristo caminando toda la vida, sí vamos a recibir el mando, la autoridad que debemos tener. Amén, hermano. Muy bien. 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Chaimi, madurez cristiano, hermanito Riquia, José, Dios son allí causarca, maduro en la fe migarca, y haya Abraham la elata. Chaimata mi faraonca, tuqui dominio, autoridad, José Pagmaki Pichura. 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Hermano, chaimata mi cunabunja, líder cunapo, caita, líder cunam aplicajpi. Usted, líder, nunca tiene que decir no puedo.

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1: Bien. Pai, papito, pai. Alaja tapuna. 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Un incrédulo o una iglesia viva. Ya pues. 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Pimi incrédulo. Faraón. Faraón marimana krij, miji. 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Krista. Mas já toca quando o que está por escata nispa nishanini. Manacri, governador, pagnau, pagpichari, nyukunchi, ima mana agita rico chikpi, pai cachasna kunchariku. ¿No es cierto? Chaimantami, maduros cristianos, ka, liderazgo pica, nunca mana nishaninchi, mana valini, mana pudisha, no hermanos queridos. Mana krikuna valoraskaman ñukunchi ñanman chayana yaikuna kanchi en vista de que José era un buen hombre que caminaba solo con su Dios todopoderoso. Amén. Amén. Qué linda. 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Licenciado Walang.

Muy bien, vaya, ok. Chaimanta miñukunchi krikuna may autoridad kunapi mandanam rishpa ima chay estado ta servinam rishpa, pues hermanos, demuestren que yo soy maduro cristiano. ¿Vean qué chicha? 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Ese es liderazgo, hermanos. Así vayamos a donde vayamos, pero no toquemos en cosa ajena, mejor demostremos que yo soy un buen cristiano de Dios. Amén. Amén. 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Tengan paciencia, ñaños. Un minutito más, ya van a jugar. Y nosotros nos vamos a decir: así mi kaypukchik, negrisión, minacho. 41, a ver, ya Pedrito, 41, 42 y 43 está ya tu coche.

Amen.

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Vea cómo entra al liderazgo solo por ese madurez cristiano. A ver, papito. 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Vea, hermanos jóvenes, hermanos estudiantes, confíe en su Dios, verá, más mañana, más tarde, Dios le va a poner en buen puesto y usted no va a sufrir de nada. Amén, hermanos. Joven cona, ciertito. Ama manchechi, joven cona. No podemos trabajar, no podemos dónde coger plata, nadie no nos da un camellito. No, hermano, primero, usted tiene que ser maduro en Cristo para que Dios mismo te lleve por donde usted debe andar. ¿Vea qué chicho? 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Faraónca josetaca, cunanca cantaca, caitucui, Egipto, yactata, ñucapa, kipa, can, mandachun, michurani. 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José. ¿Por qué? Porque era maduro con Dios. Caminaba con Dios, dormía con Dios, andaba con Dios. Así es que, wow, kikos. Cayo copi cajuna, pacta caituco y haces cacuna. Un pastor Copa, pastor Baltasar, pastor Antonio Parco. Tucuiche y haces cacuna. Hermanos, es para madurez cristiano. Para ser personas de gran responsabilidad. Ricky José, ¿y más responsabilidad? A ver. Responsabilidad de gobernar. Taitico y mate, yo consigo más que saca. Ribon Babchorji y Manin Chigmons. Ay, ay, tú, la abogado de más casa, yo que asesoracho. ¿Cuál era asesor de José? ¿No es cierto? Pero ama ningún chicha y tiempo, chicha y tiempo, con el tiempo, ya ningún chigmonacho. El mismo Dios es. Dios de José está con Dios aquí en San Gisel. Amén. 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A ver, por su respeto, por su honradez, por su carácter. Ñajaoki rimakurka aji oki profesor, ¿qué ganó? A ver, ¿qué ganó? Hanek pamba piñuco kiko camiseta churrescaza. Perdone, ñañito, que no sé su nombre. Usted, papito, muchas gracias. ¿Qué premios, qué honores ganó? Kai shuwauki. 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Ari ¿qué quinta dirkan? ¿Qué honores o qué es lo que ganó José por su honor? Y matan punta churachín. Anillo. A ver, rico chichicán con anillo. ¿No tienen? Aguarme con rico chichicán, anillo. Mano charingichi. 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A ver, ¿qué significa anillo? Ok, Pedrito, ¿qué significa anillo?

¿Cuántos dicen amén? Amén. Pague o Kiko. Anillo significa honor. Anillo significa dignidad. Anillo significa credibilidad. 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Anda por ahí nirka nacho. Y Jesús causarirka, Señor de los señores y Rey de los reyes, hermanos queridos. ¿Cuántos dicen amén? ¿Nacho? 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Cierto, hermanos. 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Este mayor Pedro, analfabeto, no sabe nada, Nico. Sayashu nyukenchi sayana, hermanos. Sí puedes, hermano. Con Cristo sí podemos, Nacho. ¿Oigan qué chicha? Wawakunawan, yuyehunawan, socializado, familiarizado. Y ahora, señor Kashata, ya chakurkani chay leninismo, marxismo, chaykuna manta. Chaykuna rimarka socialismo manta, Himalaya tandanakuna, Himalaya chay hatu amugunat hapina, wañuchina, todo eso. Pero ñuka kumana nishani ni kama tandanakus wañuchingapa. No, hermanos. Vamos uniéndonos, la unión hace fuerza porque somos hijos de Dios para no perder como José para estar coronado rey de Egipto. Amén, hermanos. Qué lindo. Ya, tukuchini kaiwan. 43. Chaikipami faraón ka Jositaka, paipurina kajetapi, kipaja puri kajetapi, wichi achirka, chasna wichi achispaka, José Pagnao Pagmeca, Congorinchi, Nispa Caparichirca. Iba Niscamé, profesor. Exacto. ¿Y por qué?

0: Άγιο.
1: Nombramiento aparido.
0: Muy bien. Oye, hermanos, con goreche. 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Pani profesora. José, que contento, hijo. 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Pero, ¿quién estaba con José? Con la punta, con la imagen, joven, con la que. Caipi, caipi, dije, aguantan mancho. Ya, pues vamos para allá, ni digo nada. Macho, vea, hermano. Vea, chica, chay mariño, canse para maduro, cristianos maduros. José, cacona, yo capane, profesora, ni que le alate. Y mate, y mapaica, y mate, chungo, colaca. Ahí está, ahí está, mito. A ver, arrodíllame, arrodíllame, arrodíllame. Tu cuiguno paita que casa con gorespa, bendición más. Pastor, hermano lindo. ¿Sabe por qué? Porque Dios estaba con él. Él era honrado, santo, justo, verdadero hijo de Dios. Amén. Dios se lo pague. 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Cierto, tenía un que chica.

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Sinayata Gachka saludos, Kunan Kaitutapi, Kumpañakuj, Chican Chican, Iglesia Kunamanta, pastores. Y también es un gusto expresar un profundo saludo a nuestras ínclitas autoridades. Muchas gracias por su digna presencia, muchas gracias por honrar en esta noche. Para la Iglesia Corderito de Dios y para su comunidad, es un gusto tener a cada uno de ustedes, muy queridas, dignas autoridades. Buenas noches, Sinayata, Radio Tahuyakuj, Huauquicuna, Panicuna, Ajiza Chukangichi, Ajiza Chukausangichi, Mai Chican Chican Yakta Kunapi, Kikinkuna, Ubiascuna Cascamanta, Katiscuna Cascamanta, Kai Comunidad San Gisel Bajo Manta, Maki Kunapi, Huactariscawan, Tukui Muyundi Yakta Kunapi, Mundo Entero Piguyas Kunata, Achka Saludos Cachanchi, Taita Dios, bendice a Chunispa. Querida Iglesia, salude a la persona que tienes a tu lado en esta noche. Dile Dios te bendiga. Dile gracias por estar en este lugar. Dígale gracias por haber venido a adorar, exaltar, a glorificar al Rey de Reyes y Señor de Señores. Saluda por favor a la persona que está a tu lado. Dile buenas noches. Dile un gusto de saludarle, un gusto de estrecharle mi mano, un gusto de abrazarle, porque aquí somos hermanos, el cuerpo de Cristo comprado y lavado con la misma preciosa del Cordero, y su nombre se llama Jesucristo, el Rey de Reyes y Señor de Señores. Aquí no hay clases sociales, aquí no hay estatus. Aquí no hay clase media ni clase alta, todos somos el cuerpo del Rey de Reyes y Señor de Señores. Huauquicuna, Panicuna, Taita Dios tamañazo. A mí me gusta de lo que cantan, me gusta sus vestidos, me gusta todo de ustedes. Hoy les quiero ver de rodillas. Tukikuna Kungurisu. Niños, jóvenes, adultos, estudiantes, autoridades, pastores, salmistas, hoy nos ponemos de rodillas. Estamos cansados de las oraciones comunes. Estamos cansados de las oraciones que nos llegan al cielo. Tenemos que un poco más consagrar nuestras vidas, tomar en serio, señores, las campañas, los eventos que nosotros hacemos. Muchas veces venimos por costumbre, por tradición, por cultura, a ver qué pasa, por novelerías. Si tú has venido por novelería, a ver qué pasa, quién canta, quién predica, perdiste el tiempo. Kungurisu en tu kikuna, Taita Dios tamañazo. Cuando más dueblas tus rodillas, más grande serás delante de Dios. Cuando duebles tus rodillas, más consagrados, más espiritual serás para Dios. Querido Dios, muy sublime Padre Celestial, en esta noche rendimos nuestras vidas, rendimos, Señor, nuestros corazones. Rendimos el hálito de nuestras vidas ante tus pies. Querido Dios, tú eres nuestra única esperanza. Tú eres nuestra única guía, Señor. Nuestras vidas dependen de ti y para ti.
En esta noche doblamos nuestras rodillas. Nos acercamos, Señor, ante ti, ante tus pies, humildemente, esperando y confiando en que tú nos levantes, en tu amor, en tu bondad, en tu misericordia, querido Dios. Confiamos y creemos que la iglesia crecerá, el ministerio crecerá, cuando más nos rendimos ante tus pies. Cuando más humildes seamos, cuando más pequeños seamos, más fuertes, más espirituales, más fortalecidos, más maduros y más grandes seremos ante tu presencia. Amado Dios, muchas gracias. Muchas gracias, Señor, por la iglesia preeminente, por los cristianos presentes. Taitamito, Dios se lo pague. Mas nada que pica, guauquicuna, panicuna, ministerios. 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Amén. Muy amable. Tía Rispa, favor, tarura paichi. Tome su asiento, por favor. ¿Y dónde anda Luis Cepeda? Por favor, traiga lo que tenía que traerme. Tía Rispa, favor, tarura paichi. Y guarde un poco de silencio. Dice la palabra del Señor: cuando fueres a la casa de Dios, guarda tus pies, guarda tu lengua y acércate más a Dios. 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Libro de Salmo, capítulo 105, versículo 1 al 5. Libro de Salmo, capítulo 105, versículo 1 al 5, dice la palabra de la siguiente manera en esta noche: alabad a Jehová, invocad su nombre. Hacedme tu tapín. Libro de Salmo, capítulo 105, versículo 1 al 5. Libro de Salmo, capítulo 105, versículo 1 al 5.

cantadle salmos, alabad de todas sus maravillas, gloriaos en su santo nombre. Alégrense el corazón de los que buscan a Jehová. Buscad a Jehová y su fortaleza. Buscad siempre su rostro. Acordaos de sus maravillas que hizo, de sus prodigios y de sus juicios de su boca. Guauquicuna, panicuna. 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La benevolencia de la alabanza. La benevolencia de la alabanza, la felicidad, la bendición de poder alabar, de poder glorificar, de poder exaltar a Dios. 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Coro panikunapaj, salmista kunapaj. Para todos los que invocan al Rey de Reyes y Señor de Señores, este mensaje va dirigido a todas las personas que tienen ministerio de alabanza, ministerio de adoración. 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No tiene valor, no tiene principio, no tiene fundamento de la palabra. Maipika cantas con apis yuyas canchigmi. 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Muchas veces pensamos que la alabanza, los himnos, los cánticos no tiene ningún valor, no tiene ningún principio, no tiene ningún fundamento. 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Escúcheme por favor. El valor y el efecto de la alabanza depende de quién y para quién lo cantas. ¿Me entiende? Depende, por favor, de quién está cantando y a quién estás cantando. Maipika chay significado, chay elocuencia, chay principio, mi ishan. Mana entendemos significa canta kuskata. No entendemos, querida iglesia, queridos hermanos, a quién está dirigido estas alabanzas. ¿A quién está ofrendado las mismas alabanzas? Maipika sugyanga runama, sugyanga gentema, canta kuska tami oyanche. Si tú le cantas a una cucaracha, la cucaracha responderá. La cucaracha tiene las patitas de atrás. ¿Qué responde la cucaracha? No te responde nada. Si le cantas a un perro, simplemente el perro mueve la cola, pero no tienes ningún resultado. Si le cantas a tu novia, a tu enamorada, depende la letra, depende de la melodía, te va a responder. ¿A quién le estás cantando? ¿Y quién le está cantando al Rey de Reyes y Señor de Señores? Salmistas, coro picantajuna. Tiene significado, tiene valor tu alabanza, tu cántico dirigido.

Préstame la pelota, Luis. Let's party. Antes que él venga, si yo pongo un balón, una pelota de fútbol en mis pies, ¿cuánto vale? Nada. Ven acá, Pablo Amuyo. Come and care, ven aquí. Mira, él parece todo un artista. Ay, yo le aguanto porque él es mi amigo. Sube acá. Este balón de fútbol, señores, en mis pies, no vale nada. Sube aquí. Él está vestido de bonito. Pantalón blanco, zapato blanco, chaqueta roja. La pelota en los pies de Pablo, tal vez porque está vestido bonito, tal vez vale unos $5. No más. Gracias, Pablo. Puede sentarse. Si esta pelota, señores, pongo en los pies de un futbolista, Lenin Caicedo, del equipo Olmedo, ¿cuánto cuesta? Posiblemente unos $100, no vale más. Pero si esta pelota, señores, está bajo los pies de Messi, Cristiano Ronaldo, Neymar, ¿cuánto vale esta pelota? Costaría $1,000,000, $2,000,000, $3,000,000. Querida iglesia, queridos hermanos, salmistas, la pregunta es: ¿cuánto vale tu alabanza? Cancantasca, cantaita diosma, chay alabanza dirigisca, ¿cuánto vale? ¿Cuánto cuesta? ¿Me entiende? ¿Y quién está cantando? Escúcheme. En el Antiguo Testamento, para poder cantar a Dios, para poder entonar un instrumento, señores, no cantaba cualquier persona, no entonaba cualquier persona indigna. Los que hacían la música, los que entonaban los instrumentos, la música sacra, señores, era de la tribu de Leví, los levitas. La palabra levita en el griego quiere decir separados, apartados, únicos, consagrados a Dios. Y los levitas, señores, eran hijos de sumos sacerdotes, no cualquier persona. Con Amponza Recupicá, las divorciadas cantando, los divorciados de diácono. Iglesia nunca mana samocona, mana diezmacona, mana biblia terreidascona, todavía en la primera fila. Afuera nomás, descanse un rato. No era cualquier persona que cantaba, que participaba en el ministerio. Era gente consagrada, gente dedicada, gente espiritual. Hijos de sumos sacerdotes. Escúchame, por favor. Usted es un levita, hijo de un sacerdote. Usted no es un cantinero. Usted no es un despechado para cantar música de despechos, música de cantinas. Discúlpeme, por favor, a los salmistas que se encuentran aquí.
Bonita la gracia con la ponzaga y matono con la tapshapen. A mí me da vergüenza muchas veces. Ima con tonojona, ima ritmojona, simplemente le cambian las letras. ¿Crees que esto Dios va a recibir? Señores, queridos salmistas, queridos coros, ustedes deben cantar al Rey de Reyes y Señor de Señores. Usted no viene a dar un show. Usted no está en el mundo para dar un show. Bonita la gracia y más arricoyo chis y más atachar y glaya. ¿Qué tienes pues? Esto se llama el lugar santísimo, donde entra gente consagrada, presenta gente consagrada al Rey de Reyes y Señor de Señores, no cualquier mundano. Apláudele al Señor en esta noche. Por primera vez estoy predicando mejor. Con mi reina carrina, bien te más para reina mi canga. ¿A quién estás cantando? Usted no es un cantinero. Usted no es un despechado. Para que me cantes en melodías de orgías, en melodías sensuales. Bonita la gracia. Con angaña carnavaleros. Mana Himalaya canta toxpac. Solamente le cambian la letra, le cambian la palabra, le cambian la terminología. Señores, el Señor nos ha dado la sapiencia y el docto para poder inspirarnos, para ser creativos. Escúchame. Bendigo a los coros, bendigo cuando hacen sus lanzamientos. Pero mi pregunta es, ¿dónde está Dios? Escúchale bien, analízale bien, ¿dónde está Dios? Ahora le cantas al marido, le cantas al amante, le cantas a la mujer, le cantas a los animales, pero ¿dónde queda Dios? A ver, días emanadas, vertidas, Señor, en el mismo corazón, en el mismo alma interna. Bendice, Señor, a cada participante, a cada salmista en esta noche. Que la honra y la gloria sea para ti. En el nombre de nuestro Señor y Salvador Jesucristo, muchísimas gracias. Con esta lluvia de aplausos, Señor, agradecemos por tu palabra.

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A las 4 de la mañana, 7 minutos, me tocó. 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

Oseas capítulo 11 es uno de los pasajes más profundos y conmovedores de la Biblia, mostrando a Dios no solo como un juez, sino como un padre amoroso que sufre por un hijo rebelde. El capítulo ilustra el conflicto entre la justicia divina y el amor incondicional. Capítulo 11 de José hasta Kunankaito Tamanta. 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Padre amoroso que sufre por un hijo rebelde. 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El amor paternal de Dios. Dios compara a la nación de Israel con un niño al que crió, enseñó a caminar y llevó en sus brazos desde que salió de Egipto. 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
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Katepikarikonchi la infidelidad del pueblo. A pesar de todo ese cuidado, cuanto más los llamaba Dios, más se alejaban de él para adorar ídolos falsos. 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Katepikarikunchi, el conflicto divino. A causa de sus pecados, Israel merecía un castigo severo. Sin embargo, Dios revela el dolor de su corazón, diciendo que su compasión es más fuerte que su ira y que no destruirá a su pueblo por completo, porque soy Dios, no hombre. 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Sinzatag katepirikunji, complemento profético. El versículo 1 de Egipto, llamé a mi hijo, tiene un doble significado. Históricamente se refiere a la liberación de Israel, pero el Nuevo Testamento, Mateo lo utiliza como una profecía que se cumple cuando Jesús, siendo niño, huye a Egipto y luego regresa a Nazaret. 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
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Yueripangi, manayanga chukanchi, comprados con la preciosa sangre de Cristo, fuimos y somos. Y seremos, hasta que Dios nos dé salud de vida, hasta que Dios permita existir en este mundo. Tenemos que vivir agradecidos para Dios. Si Dios todavía nos permite estar aquí en la tierra. Tenemos que servir. No apartarnos, así como el pueblo de Israel apartaron. Por una causa de adorar a los ídolos. Alejaron de Dios, pero nunca lo dejó Dios a ellos. Señor, mi Dios Todopoderoso, en esta mañana, en el nombre de tu amado Jesucristo, Señor, venimos ante tu presencia, Padre amado. Para agradecerte en esta mañana, para decirte, Señor, gracias. Para decirte, Señor, gracias
por habernos cuidado, protegido, guardado en esta noche. De todo peligro, de cuántas situaciones en el mundo pasa, en las ciudades, en el campo, Señor, solamente por tu misericordia hemos podido, Señor, respirar. Y por ese aire, por esa vida, por ese espíritu de vida, Señor, podernos despertar, levantar y tener una oportunidad más. 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

Programa Conectando con Dios en oración. Buenos días. Estamos en el día viernes amanecer. Que los desafíos del día se convierta en oportunidades de crecimiento. Y que sea un día bendecido y lleno de victoria. Día viernes, 10 de julio 2026. 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

5 de la mañana, tu ponga por 6 minutos, resta para las 5 de la mañana. 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Las 4:58 minutos, 2 minutos, 5 de la mañana, Cancunamanta.

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7: 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Las 5:07.

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Buenos días, tatamanta. Emikan, el buen sembrador, viernes, fin de semana. Fin de semana, pi, buenos días, alabado, Ajija Chupacaringi. Estoy aquí para acompañar a cada uno de ustedes, encomendados siempre en las manos de Dios Todopoderoso. Gracias por acompañar desde las altas horas de la mañana. Claro que sí, buenos días.

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Saluditos cordiales, tutamantoras a Edgar Brito. Hola, Nin, buenos días, saludos cordiales. Ayúdame, Cuscamante, el buen sembrador, tan. José Yungan, buenos días, saludos cordiales. Blanquita, Yutipuk, buenos días, y Menaza. Angie, tutamante, ¿quién es más? Carices, Guayen Lema, buenos días, saludos cordiales, tutamanta, ahora sí, mapi. 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

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Ferias de Plaza de Rastro de Cantón Colta, Monsiri, Cucuna. Buenos días, y me enseñó a mí las 5 en punto de la mañana. 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Tutamanta viernes 10 de julio 2026, Tutamanta. Sumas cantito y para todos los niños, oiga. 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
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Buenos días. A ver, mi gente, plataforma digital, Facebook y Guapo y Encuna. Pero antes vamos a dejar este temita.

0: Las 5:05, nos tomando 30 minutos, 5:30 de la mañana. Buenos días, buenos días, buenos días, buenos días. 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Tutamanta, a ver, y su plataforma digital, ¿quiénes nomás están unidos? Vamos a plataforma digital del Facebook. Tú también traes una pizza, Namari, suma hasta Tandarinchi. 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Pablito Valente, buenos días. Francisco, tenemos a Bolívar Tequisca. Buenos días, hermano Iván, a full sintonía desde Mercado Gómez, Rendón, Guayaquil. Saludos en la en Bastión de la Flor. Mi papito Mariano, tenemos a. Mamita María Juana Chacobasay, que están de visita a Guayaquil. Y saludo a todos los blucateños, bendiciones, buenos días. Pagui Wauki Francisco Tanemasa, Mercado Gómez, Rendón, Guayaquil, Puyacuz, Camanta. Buenos días, Simenaz de Cambajeaito y a Marianito, buenos días. Tanemasa, mamá María Juana, buenos días, Chacobasay. En Bastión Popular, dice. Buenos días. A Paraíso de la Flor, manda Bastión Popular. Paraíso de la Flor, hable serio, Iván, dice. Las 5:32 minutos, 5:32. Saluditos a todos los pulucateños, también dice la familia Tanemasa, ya cosa dice en Pulucate. Susanita Guapi, buenos días. Hola, dice, hola, hola. Buenos días, Pedrito Tenenaula, Tenenuela. Buenos días, hermano Iván, a full sintonía en Bastión. Popular dice, va, totalmente la semana. 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

8 minutitos, 5:38, 5:38. Buenos días. 5:38, 22:06. 22:06. Este es Manantial de Vida, de Tomanta Horas. 22:06. 22:06. 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David Zañay, buenos días, saludos cordiales. 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

Huasca, saludos, Paulito. Doctor Paulito Valente, buenos días. Y escapa y pista de niño, Kawan. Doctor Paulito, Kimata Tening. Disculpa, hermano Iván, dice que Dios los bendiga. Solo este medio haciendo recordar, dice a los usuarios de la Junta Administradora de Agua Potable de la comunidad de Miraflores, Cochabamba, para el día de mañana a la minga con las herramientas, sacos, lampa, pico, asadón. Un excelente día. Ah, ya nos vemos mañana, dice. Buenos días, Imanaya y Tutamanta, doctor Pablo. Oiga, nosotros estamos para eso. 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Para eso estamos, doctor Pablito. Tranquilo, no pasa nada. Así que lo viene a 41 minutos. 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Las 5:42 minutos. 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Que no se olvide. Por acá también había otra minga. Por acá también había otra minga que teníamos que anunciar. Amacunga Ringichi, buenos días. A 5:43 minutos, buenos días. Oiga, suba cantito, aquí viene Jubal, música de Dios. Donald Jubal, buenos días, my picangui. 5:43, picadista. Buenos días, Junta de Riego, Aguas Pamba, Chupaloma. Lupaxi Grande, Santiago de Quito, Colta, Chimborazo. Lupaxi Grande, 7 de junio del 2000, julio, ha de ser, julio del 2026, convocatoria. Se convoca de manera urgente y obligatoria a todos los miembros de la Junta de Riego, Aguas Pamba, Chupaloma, a participar en una reunión sobre asunto de suma importancia. Para todos los miembros, misma que se llevará a cabo el día viernes 10 de julio del año 2026 a las 15 horas PM de la tarde en el mismo lugar. Atentamente, señor Luis Huapi Yumaya, presidente de la Junta de Riego. Señora María Cabalema, secretaria de Junta de Riego. Nota, en caso de no asistir a la reunión, será sancionado de acuerdo a los estatutos y reglamentos vigentes de la Junta. Por favor, Amacón Garigichi. Amacón Garigichi, Masami, que en Junta de Riego, Aguaspamba. Esto queda en Lopaxi Grande, que con una pagmitanera cuitianga, con un viernes de 10 de julio y mata, las 3 de la tarde, 15 horas, Chichimanta, Huichiman. Chapag mi tukikunata suyanchik, bali, paraná, cuitanana, cuitami, charizu. Asunto muy importante. Mana cancuna, chitanana, kumarik, pique, cancuna, ya tenía mi estatuto de alcance, reglamento de alcance, pis sanciones, casa, canga, chanakanga, nispa. Seita mi pacta chichu, ya te kungimani. Seita presidente de Junta de Riego. Luisito Huapi Yumay, Yawishangmi, mamá secretaria, María Cabalema, Junta de Riego, Aguas Pamba, esto queda en Lupaxi Grande, buenos días. La 5:45 minutos, 5:45, a ver otro más por aquí o nada. Así, acá hay comunicados a full, a ver qué dice esto.

5:45 minutos. Oiga, buenos días. Primera autoridad de Cantón Guabote, Macacaipí, Micanganín, con la colocación de primera piedra del proyecto de regeneración urbana. Séptima etapa, calle Simón Bolívar. Buenos días, Cepi Micanganín, con Akepunzi Mapim. Viernes 10 de julio y mata a las 2 de la tarde y mata. Esto es en barrio San Juan, buenos días. Si tú tomando barrio San Juan, pica usacuna del Cantón Guabote, pi. Buenos días, con Akepunzi Mapim, Charizo, un primera piedra, colocación de primera piedra y mata. Caicañapis Avenida, colocación de primera piedra del proyecto o regeneración urbana. Séptima etapa, oiga, calle Simón Bolívar y mata mi con el Cajirín, Chichapi, Miña Punta. Obra Casarín y Casasina Nispa su Magdalajata. Casarín Sunín, las 2 de la tarde, 14 horas, Chichi Mata, por favor. Buenos días. Jimenaza, si tú te mantas o qué. 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Vamos a leer rapidito, rapidito. Con nosotros es rápido. 5:46 minutos. Mi canto tomando horas. 14:06 de la mañana. 14:06. Oiga, pero quizás ñahuy avanzan, garri con gata. 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Se han sacado foto, ¿qué vamos a hacer? 5:47. Más cantito, todos están preparando para vacaciones, para los eventos grandes que vienen. Parece que en Jinjin, Masutimikan, Masutimikan, por ahí hay un evento. Algo así escuché. Kazuk Alto, 7 de julio del 2026, dice. Invitación, dice, la iglesia antes mencionada tiene un grato honor de invitar. Hace la cordial invitación a todas las congregaciones, como coros, sociedad de jóvenes, damas, ministerio de caballeros o grupos de jóvenes o conjuntos y otros a una gran vigilia denominado Restaurando Almas para Cristo, Almas para Dios, a partir de las 9 a 19 horas p.m. en Iglesia Matriz La Paz de Jerusalén, comunidad de Kazuk Alto, el día sábado 11 de julio del 2026, organizado por los hermanos caballeros restaurados en Cristo. En esta noche estará compartiendo la palabra, la bendita palabra de Dios, líder Humberto Guamán, para lo cual invitamos de la manera muy especial a todas las iglesias y comunidades aledañas como Monte de Ararac, sector Daqui Hueco, la Nueva Celestial San Sebastián, Espíritu Santo Miraloma, Pulucate Manuel, Pulucate Centro, Pulucate Cuatro Esquinas, Esposa de Cordero Pachachi, Jesús el Buen Pastor Santiago de Quito, Camino Real Cuñispuma, Jesús estará compartiendo la palabra, la bendita palabra de Dios, líder Humberto Guamán, para lo cual invitamos de la manera muy especial a todas las iglesias y comunidades aledañas como Monte de Ararac, sector Daqui Hueco, la Nueva Celestial San Sebastián, Espíritu Santo Miraloma, Pulucate Manuel.

De Tungro Weisha, Libertadores en Cristo, Monjas Alto, Pan de Vida y Rey de Reyes, Castuc Tungro Weisha, Renacidos en Cristo, Castuc Guairapamba, Libertad en Cristo de San Bartolo Sindipamba, Corderito de Cuatro Esquinas, San Bartolo Grande, Cebollar Alto, Cebollar Bajo, Embajadores de Jesucristo, Sicalpito, Jesús de Nuestro Camino, Liclic, Jesús del Buen Pastor, Paquería, y otras iglesias no mencionadas. Seguro de contar con vuestra presencia, que dará mayor realce a este magno evento. Desde ya anticipamos nuestros más sinceros agradecimientos, muy cordialmente hermano Humberto Guamán, líder de la iglesia matrice, Alberto Lema, presidente de la iglesia matrice, hermano Víctor Alonso Lema, secretario, hermano Pedro Lema Huachi, director de coro, caballeros Nímica y su movimiento Tiagrín, iglesia evangélica bilingüe, la paz de Jerusalén. Esto queda. A ver, ¿dónde dijo esto? 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Hay que caer sábado, ya pichfeche, matri cupica, 11 de julio y macanga. 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Sukta kiska, sukta gawisa, y sukta invitación, tutamanta, ahora, sukta kiska, sukta invitación, buenos días, las 550 minutos. Viernes, a Cajabamba, Cajabamba, a Plaza de Rastro, ¿sí o no, Davidcito Sañay? Iglesia del Nazareno, la bodas de Canán, comunidad de Secau San José. Por tanto, dejará el hombre a su padre y a su madre y se unirá a su mujer y serán una sola carne. Génesis 2:24, invitación al santo matrimonio, al hermano William Alberto Anilema. Y la novia, hermana Yadira Luzmila Morales Alcocer, padrino licenciado Alberto Anilema Yuquilema, y la madrina María Manuela Chimbolema Curillo, suegros Carlos María Morales y suegra Angelina Alcocer. Invita a las siguientes familiares, tíos, tías, primos y primas, y amigos y amigas, novios del novio y de la novia. Invitamos a las siguientes iglesias: a Anguiñay, parroquia Pungalá, familiares de la novia, Miraflores, Cochabamba, Curiquinga, San Isidro, Troje, Belén, San Martín, Bajo, Sablojo, Santa Inés. Y otros dicen, este sábado 11 de julio del presente año se desarrollará el santo matrimonio del registro civil en la misma iglesia, 9 horas a.m. Luego se celebrará la ceremonia eclesiástica a las 10 horas con la animación del pastor Ricardo Bayán y estará celebrando el acto matrimonial reverendo Manuel Quispe Yuquilema, pastor local, licenciado Alberto Nilema Yuquilema, padrino, hermana María Manuela Chimbolema Curillo, madrina, reverendo Manuel Quispe Yuquilema, pastor local, hermanos y Simona Yuquilema, secretaria. No se lo olviden.

Ama dice: ¡Pague Dios! 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Así tu demanda. Si es el novio William Alberto Anilema, novia Yadira Ludmila Morales Alcocer. Buenos días. 5

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Que ya está. Esto ya está. ¿Quién es más por ahí? Buenos días. 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Y nos vemos con un cafecito. Dice papá, que ya te aquí invitando a visitos allá y maca. Allí en Cajabamba te invito un cafecito de Pagui, Davidito, pero quizás avanzazo, perdón. Las 5 de la mañana, 54 minutos. 5 de la mañana, 54 minutos. 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Dios eterno, amigo fiel. Un santo nombre te lo barrio, dice.

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Agradecido estoy por estas maravillas, tu tomante horas. 5:59 minutos. Tu tomante también es fin de semana. 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Saludos al Cayuya Chirca. Tamichito, Sañay, Cancaña, su vacación, Pikangui. Claro que sí, por esto yendo a Cajabamba, dice. Que no se pueden igualar con las obras de este mundo. Chachanis, Pazuxirilla, 6 horas, Tutamanta, 0 minutos. Un buen provecho desde Unito en Cascuna. 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Suba tu Tamanta, suba viaje y pronto retorna a la casita. 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Buenos días, ¿qué cama?

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8: Y 11 minutos.
9: Hoy canto.
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Han ido con propuesta incidente para llevarse a nuestros candidatos, aseguró el director provincial del movimiento Guido Merino. El movimiento político Futuro 20 realizó la mañana de este jueves 9 de julio una rueda de prensa en Riobamba para pronunciarse sobre la reciente sentencia emitida por el Tribunal Contencioso Electoral en contra del prefecto de Chimborazo Ermel Tayupanda y ratifica la continuidad de su proyecto político de cara a las elecciones seccionales de próximo 29 de noviembre. La comparecencia se produce después de conocerse la resolución de primera instancia que impone al prefecto 6 meses de suspensión de sus derechos políticos y una multa equivalente a 25 salarios básicos unificadas, decisión que actualmente puede ser objeto de los recursos previstos en la normativa electoral. 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Atentos a Riobamba, cambios en la modalidad de Riobamba. La empresa pública de movilidad Rutas de Riobamba ha anunciado una transformación significativa en el tránsito vehicular de la ciudad, con el objetivo de mejorar la circulación y reforzar la seguridad vial en el centro urbano. Durante una reciente rueda de prensa, las autoridades presentaron oficialmente el plan de cambio de direccionalidad que se implementará próximamente en sectores clave. Las calles que serán intervenidas en este proceso son las siguientes: Guayaquil, 10 de agosto, Primera Constituyente José Veloz. La intervención responde a la necesidad de realizar 3 metas principales para la ciudad: optimizar la circulación vehicular, fortalecer la seguridad vial para productores y peatones, mejorar la eficiencia de la movilidad urbana en Riobamba. 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
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Shukta Guyana Karikurin, Shukta Guyana, esto detona lo mal que estamos en Ecuador. Esta es la escena captada en la sala de espera del Hospital IES de Los Ceibos, Guayaquil, según se escucha de una persona que atestigua la misma. Un hombre detenido o un hombre tendido en el piso que queja de dolor sin que nadie del personal de dicha casa de salud se acerque para atenderlo. 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

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La violencia contra la mujer en el gobierno provincial se ha normalizado en los últimos 20 años. Mónica Loza, viceprefecta de Chimborazo, respetará la sentencia y segunda instancia del Tribunal Contencioso Electoral en contra del prefecto Hermel Tayupanda. Durante un diálogo con medios de comunicación social de la provincia, Mónica Loza, viceprefecta de Chimborazo, dio a conocer que se ha hecho justicia porque los derechos de las mujeres y más aún de quienes actúan como autoridades deben ser respetados. Recalcó que nuevamente la provincia de Chimborazo ha marcado un hito en la que se relaciona a las mujeres viceprefectas porque desde hace varios años atrás, en pasadas administraciones del gobierno provincial de Chimborazo, se venía normalizando estos hechos de violencia política de género. Sucesos similares ocurrieron con la primera administración de abogado Mariano Curicama contra su viceprefecta, la doctora Patricia Herrera, y en la gestión de magíster Juan Pablo Cruz contra su binomio, señora Delia Caguana, Huillachishka Kunami, Radiota Uyakuna. 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Cubijíes no dejará que siga la construcción del colector oriental si el alcalde Vinuesa no cumple su palabra. Exigen que se determine las variantes para construir planta de tratamiento. Angélica Silva, activista en la defensa del agua ambiente de la parroquia de Cubijís, fue recibido en la Comisión de Ordenamiento Territorial del Consejo Municipal de Riobamba. 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Shukta Guyana rikurin lluvias moderadas en la Amazonía, Esmeraldas y Santo Domingo. Advertencia meteorológica Huillachishka Kunami hasta Huampishka y Punja Kunaka. En la tarde de 10 y en la tarde de 13 de julio se prevé lluvias de moderada a fuerte intensidad en la Amazonía y el norte litoral.
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Riobamba, reportan que hay un PPL muerto en el interior. 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Extraoficialmente que el fallecido es uno de los que cayeron este jueves en los allanamientos que hizo la Policía Nacional del Ecuador. 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El incidente ocurrió durante una requisa policial en el centro penitenciario y fue controlado por la fuerza del orden, según las autoridades. La tarde de este jueves 9 de julio 2026, el Servicio Nacional de Atención Integral de Personas Adultas Privadas a la Libertad de SNAI y la policía confirmaron que se registraron disturbios dentro del Centro de Privación Libertad Pichincha número 1, conocido popularmente como la Cárcel del Inca, en el norte de Quito. El incidente se originó durante una requisa rutinaria efectuada por agentes de la policía dentro del recinto carcelario. Según reportes oficiales, se produjo un conato de incendios que habría sido un intento de amotinamiento por parte de los internos. 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Continúan la lucha por la conservación de bosquecitos del barrio Villavista. Ante la eficiente administración municipal que no hace nada por las zonas verdes de la ciudad. 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Los ríos, persiguió a los pillos sin saber que corrían hacia la muerte. El conductor de un bus perdió la vida de forma trágica tras un violento asalto en la vía Babahoyo-Juján, que fue arrollada por un camión. 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
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El ejército informó la aprehensión de Francisco DC alias Francis durante un operativo en el sector centro del Carmen, Guayaquil. Según la institución, el detenido sería presunto distribuidor de armas y armero de grupo delictivo Chone Killers. En el procedimiento se decomisaron dos pistolas, municiones de varios calibres y cuatro tubos transformadores de cañón. 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Verifican que avance de la remodelación de la Merced está en un 7%. Comerciantes reubicados se comen la camisa. Los ediles, miembros de la Comisión de Servicios Municipales del Consejo Municipal de Riobamba, realizaron un recorrido a la obra de remodelación del mercado La Merced para verificar que el avance del proyecto apenas alcanza el 7%. Los concejales se olvidaron de los demás de importante. Palpar en qué situación se encuentran los comerciantes reubicados en otros lugares. Para los traslados de los mercados San Francisco, San Alfonso, no han sido fácil la situación para recuperar a sus casetitos. Los que han llevado la peor parte son los comerciantes que fueron obligados a ubicarse en el llamado Palacio de Cristal, en el interior del edificio Betania, porque en más de 8 días de reubicación no han vendido un dólar con fites, peluches, abastos, celulares y otros accesorios. 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

0: este amor.
1: Dame valor, Señor. No deseo pedirte protección ante los peligros, sino...

¿Pero qué tiene que ver los conocimientos con un líder de excelencia? Señores, la condición básica para llegar a ser un líder de excelencia es demostrar a sus seguidores la capacidad, la habilidad de resolver problemas y aprovechar oportunidades en beneficio de los demás. Si no, pregunten a aquellas personas que se hacen llamarse líderes sin que se hayan preparado. Pregúnteles cómo resolvería el problema de la pobreza, de la corrupción. Estoy seguro que les van a dar una buena lista de buenas intenciones sin respuestas lógicas, porque no se prepararon para ser líderes de excelencia. Un líder de excelencia es precisamente una persona que resuelve problemas, pero lo hace en base a sus conocimientos, en base a sus estudios. Recuerdo una bonita historia de un gran líder de excelencia llamado Martin Luther King. Martin Luther King era un niño muy pobre y era burla de todos sus compañeros en el salón de clase. Un día, la mamá tuvo una idea maravillosa de llevarlo a una biblioteca. La mamá era analfabeta y no sabía leer. Aparentaba saber leer. Al cabo de 2 semanas, comenzó a leer todos los libros. Después de 2 años, era el niño que influenciaba, el niño que tenía las mejores calificaciones en el salón de clase. Y por supuesto, era el niño que influenciaba a todos los demás. Este niño llegó a ser un gran juez de los Estados Unidos y luego ser reconocido como un ser humano que luchó en beneficio de su prójimo. Pero para ello tuvo que primero llenarse de conocimientos, llenarse de energía, lo que permitió influenciar a sus seguidores.

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Buenos días, buen provecho, Kaitutamanta. Buenos días, Imanaya, Kaitutamanta, Uyaspa, Kumpañaco, Kunata, Saludangapa, Ñami, Kaipi, Canchi, Kaisumas, Cantito, Uyaringapa, Chamunchi, Dios solo pague. 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

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Siempre un saludito en Miraflores, Cochabamba, a mi papito Luis Yukilema, también para mi mamita Rosa Yautibuk desde Azogues. Estamos escuchando, gracias, Ninacho. 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Achka saludos, hermana María José Yukilema, buen provecho, buenos días. Saludan mi hermana Blanquita Yupankin, buenos días hermano, pase un saludito en la comunidad Troje Grande para mi papito Toribio Yupanqui, mamita María Ochoa, para mis suegros José Yumisaca y Francisca Mazalema. Shina Zata Gniska, saludos hermana María Chucainin, buenos días hermano, desde Durán, cooperativa 28 de agosto, en la comunidad San José de Cecelpe, saludan y familia Taday Karanqui, buenos días, Kaituta Manta, Kushikuyuan, Kankunata, saludanchik, Ayachukunichi a través de 100.1, Ñaya Anita Yukilema, Yaringapak Shamunga. 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

noches a mi compañía Anchisca y tu Tamanta a través de El Buen Sembrador. 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

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Muchos, muchos chicos, jóvenes, niños, adolescentes están de vacaciones y profesores también. Yachachikuna,

Saludos y bendiciones desde Atapo, Santa Cruz. Palmira, buenos días. Palmira, Atapo, Cunda y Mapi. El buen sembrador 100.1 y TikTok. Anita Yukilema, Ima, Cancunawan Tandarinchi. 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Susana Naula, Susanita, buenos días, Anita. Buenos días, allí tuta manta. Alabado, alabado, mamita cuna y ahí tu cuna. Caituta manta, las 7 de la mañana, 20 minutos. 7 de la mañana, 20 minutos, cunan viernes 10 de julio del año 2026. Solitario está ya. Gracias por sus reportes, hermanos y hermanas. Esto es Radio El Buen Sembrador 100.1 y Anita Yukilema en TikTok Live. 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

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Muchas gracias, María José. Yucanchi, fieles oyentes, cuna callarinca, callarinca. Activados en esta mañana. Siempre con mente positiva, siempre sabiendo que hay alguien junto al lado. María José, gracias por el corazón, por los corazoncitos. Gracias, hermanos y hermanas, quienes están compartiendo la programación. Yucanchi, y programación ta compartish pa acá, caitapish compartingi. 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Sobrellevad los unos las cargas de los otros. Cumplid así la ley de Cristo. Brian, buenos días. Saludos y bendiciones. Bien clarito, Gálatas 6:2. Gálatas, libro de Gálatas 6:2, hermanos. Eso es lo que tú compartes cuando compartes la programación. Cuando pones unos corazoncitos es cuando apoyas el ministerio. 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Ayudas kunakana, makita kunakana, manajiku kunaya, uya kunaya. Los unos las cargas de los otros. Bien clarito, ¿no es cierto? 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Sobrellevad la carga de unos y de los otros, y así cumplid la ley de Cristo. 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Dios no quiere que enfrentemos solos las dificultades. Cuando ayudamos a alguien en sus cargas, reflejamos el amor de Cristo y fortalecemos la unidad entre los creyentes. ¡Wow! Entonces, hermanos, en la vida viene de todo, hay de todo, hermanos, hay de todo, viene de todo. Pero venga lo que venga, dice que tenemos que enfrentarnos las dificultades, pero siempre ayudando unos a los otros, como Cristo lo hizo con amor. 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
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Buenos días, hermana Anita, Dios le bendiga, gracias Alfredito. Alfredito, ya estamos saliendo al trabajo, en camino, no lo sé, ¿qué tal le ha pasado ayer? Ayer estaba mencionando que tenía programa de su hijita, porque acabó un escaloncito más, llegó un peldañito más. Alegres, felices y contentos con muchas familias, con muchos jóvenes, jovencitas, jovencitos. Ay, tutamanta, pis, saludos, tacachanchi. Nada es fácil, pero has logrado. Has logrado y por lo tanto Dios siempre estará contigo. Soy Manta Cañao Pomancati Pajunchi, joven musito cuna, solterita cuna. No importa, a veces universidades cuna puncho cuna cachka duro, nachuachka duro, yachana, aprobana, maijan universidad piay cuna, y ma materia o ma especialidad ta yachachanish papish. Chaikuna yachana mandrina mana ima fácil, ¿no? Pero ñukanchi ninchi hasta wanka kaituta mantaka, si al primer intento no lo pudiste alcanzar, pues no te rindas. Ama sakiringichu, primer intento pi mana kan aprobangi primeros exámenes pi. Puede ser que el segundo examen apruebes, ¿no? Y así tal vez vas a lograr lo que realmente quieres. Alguien decía que maijan kunakashna nikurka, maijan kunaka, maijan manamunashka especialidades, materia kunata yachan nin, chaymanta kayachashpaka kutin tukuchinata pish tukuchinkuna ninmi. 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Hay muchos hermanos que tal vez no está en, tal vez en alguna especialidad. Tal vez tendrás que acabar esa especialidad, pero te vas a dedicar por 100 en algo diferente. Rurana, negocios, camba, emprendimiento, camba, viaje, no sé, camba, no sé, asesoramiento, yo no sé. Algo debes hacer. Y matami allí ta rurangi, maijan kunaka algo ta emprendin mi kunakunata hatushpa, maijan kunaka kutin ima kunata rurashpa, allí chishpa. Yo creo que Dios ya tiene planes. Dios ha hecho a cada uno únicos. Y por lo tanto, hermanos, no se preocupen y enfoquemos en lo que más nos guste hacer. Por ejemplo, ¿qué es lo que te gusta hacer? Algunos tal vez le gusta hacer unas ricas empanadas. Oiga, eso te puede traer éxitos. Puedes armar locales, chosquitos o carruajes, carritos. Vas a empezar, pero algún día ya no serás lo que empezaste. Algún día serás un gran emprendedor. Entonces yo creo que hay que hacer lo que a uno le guste. Imagínense lo poco que tenemos de vida en esta vida, en este mundo que Dios nos ha dado. Vivir en una presión haciendo algo que no nos gusta, yo creo, ¿no? 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
Bueno, me dijeron que una nishpaka hasta 25 años es que está así volando. ¿Qué haré? ¿Qué estudiaré? ¿Y ahora? ¿Será que hago esto? ¿Será que hago el otro? Entonces, no ayuyashpa, pero ni a chaymanta cuti hasta casi 30 monchayashpa, miña, netamente, ni aseguro. 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Palito Lema, buenos días, hermana Anita. La voz de Huachito, buenos días. Ecuador, faltó Ecuador, se te cayó por ahí. La voz de Huachito, Yanacocha, buenos días, Gauijones. Hermanos Gauijones, allí ya chucanguichi, mai, ya pichari puringuichi, turi Gauijones. Ancunaca, emprendedores, negociantes, empresarios, canguna, mai, músicos, en serio, músicos también son. 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Así que, amada audiencia de mi lindo Ecuador, dentro y fuera de mi lindo Ecuador. Ahora, alguien por ahí dirá, ¿cómo que lindo Ecuador? Tanta cosa que pasa. Pero si me pongo a pensar en tanta cosa que pasa, las cosas negativas, no le voy a animar a ustedes, le voy a desanimar. Entonces, por lo tanto, dejemos eso a un lado, mejor dicho, dejemos eso en las manos del Señor. Y hoy, seamos agradecidos, agradecidos, hermanos, porque amanecimos con vida. Ya hemos recibido la primera bendición que Dios tenía para nosotros. Gracias, hermanos. Hay gente, a ver, hay gente, imagina que picangam. Algo se me quedó en mi cabeza, ¿no? Algo bonito y algo grande era. Muchas gracias, hermanita, hermanitos. Aquí hay alguna lista de quién nomás dice, a ver. Compartió en el foro un número 5 del club de fans. Muchas gracias, MLKP. Y Majita Churakunki, Manacho. Bueno. Lo importante es que me gustó. Invita a Elsa, dice. No, ahorita no. A ver quién nomás ha compartido. Miriam Guamán ha compartido. Ese Miriam le dio me gusta, está dando los corazoncitos. Muchas gracias, mi querida Miriam. Shinaka, Shinaka. Y Mañucan chica. 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

0: 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Gracias, gracias hermano La Voz de Huachito por compartir. Mashna kunata kay tutamanta agradecidos kanchi. A ver, mashna kunata agradecidos kanchi. Vamos a decir un amén, hermanos. Vamos a decir un amén, Marquito. Gracias, Marcos, por esa rosita. Una rosita hermosa que ha compartido. Muchas gracias, Alfredo, con su amén. La voz de Huachito, amén, Alfredo, esos corazoncitos. Gracias, hermanos, gracias. ¿Cómo no vamos a estar agradecidos, hermanos?
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0: En la vida hay de todo. Momentos de tristeza, de dolor, de llanto. Huacana, sustarina, nana china, yaquila, momentos, picana. Pero chasna kak pipis ni ukanchi yai tu kapai pakshimi picanish kami. Kanja chukangi nyuka kakawan mikani kawan María José, amén, amén. Gracias por la rosita. Gracias mi queridísima audiencia. Esas rositas que envía. Espero que me ayude a llegar más, a más personas para decir este mensaje importante que tenemos que llevar siempre en nuestras mentes. Segundo Urquizo. Gracias, Segundo. Gracias por unir a la programación. Vamos a decir lo siguiente. Sobrellevad los unos las cargas de los otros y cumplid así la ley de Cristo.

Dios no quiere que enfrentemos solos las dificultades. Cuando ayudamos a alguien en sus cargas, reflejamos el amor de Cristo y fortalecemos la unidad entre los creyentes. Así que en Yucanchi causa épica. Chaishuan, chaishuan. 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Muy agradecidos, muy agradecidos. Estábamos diciendo, ¿cuántos están agradecidos? ¿Cuántos estamos agradecidos? Y algunos hermanos por ahí decía, amén. Y por ahí algunos incluso me mandaron unas rositas. Y si de alguna manera pudiera verla a ustedes, quisiera verle esa sonrisa imaginaria, por lo menos. Una sonrisa. Y alguien por ahí dirá, ¿por qué? ¿Por qué se sonríe? Es que esa sonrisa es porque le nace de su corazón. Y tal vez sonreímos con alguien, y ese alguien es invisible, a ese alguien no lo podemos tocar, pero sabemos que ese alguien está aquí, está allá, está donde quiera que esté. Así que mis hermanos, mis hermanas, no importa, mana importan y más situación picanchi. 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Todavía tienes algo que hacer. Ahora, pongamos a pensar en algo, pero seriamente, hermanos, verás. En la Biblia dice que nosotros tenemos que hacer las cosas antes de que el sol se esconda, ¿verdad? 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
7: Maldito. Saludos, buenos días, Castañeda. Chinayata, Jaime Nishka. Buenos días, Señor le bendiga en este día. Gracias, mi hermano Jaimito. A ver, GMN, bendiciones, hermana Anita. Pasen saluditos allá en Quito. Roldós a mi tío Melchor Puyay y a su esposita. Buenos días, Quito. Chinayata Andrés G. Saludos desde Ibarra. Bendiciones, bendiciones, Ibarra. Muchos saludos, reflexiones, dice saludos desde Guayas, Guayaquil, costeñitos, buenos días. Buenos días, hermana, buenos días, segundo Urquizo, segundo, dice, bueno, gracias, gracias por su reporte, hermano Ernesto. ¿Cómo está, hermano Ernesto? ¿Qué tal estás pasando? ¿Qué tal está su estadía por Cuenca o por Cañar? ¿Por dónde se encuentra, hermano Ernesto? Y de seguro ustedes, como siempre, están en un equipo de hermanos. Y espero que todos estén bien y todo esté saliendo de la mejor manera. Muchos saludos para Gravielito, también para Martita, para Petronita. No sé si tal vez todavía siguen con la hermana Edelina. Yo creo que en la vida hay momentos únicos, momentos que uno tal vez no lo tenía planeado, pero así ha tenido que ser. Pero me encantó mi hermano Ernesto, me encantó esa relación, ese amor que tienen entre hermanos. Ese viaje que hicieron entre hermanos es fenomenal. En serio, no todos los hermanos piensan así, no todos los hermanos quieren así. Y por ahí faltaba uno y decía, uno de ellos decía, voy a llevar una chompa de recuerdo. Y decía, esta talla quedará y esta talla no quedará. Y cómo se preocupaba para conseguir una chompita. Querían llevar un recuerdo de Ecuador a Estados Unidos. Pero bueno, yo creo que sí lo consiguieron. Buenos días de Dios, Ernesto. Saludos, Anita. Muchos saludos y sigan fortaleciendo ese cariño, ese amor de entre hermanos en la familia. Mientras ese amor crezca, podrán demostrar a los que tal vez le hacen falta. Por lo tanto, hermanos, yo creo que va siendo más corto el tiempo de la estadía en Ecuador. Y decían, wow, ya nos tendremos que irnos de acá. Ya nos tendremos que ir y allá otra vez, nuevamente. Pero sabe, hermano Ernesto, donde vas a ir, ahí está su complemento. Ahí está su familia. Ahí está a quienes lo amaste y a quien lo bendijo nuestro papito Dios. ¿Cuántas bendiciones tienes? Creo 3. 2 niñas y un niño. Así creo que es, o crees que estoy mal. Si estoy mal, por favor, disculpa. Yo creo que no estoy mal. Muchos saludos. Tal vez ellos no escuchan la radio, pero usted está sin la sintonía. Muchas gracias, Ernesto. Que tenga un excelente día. Gracias por su reporte. Mira, yo estoy compartiendo este mensaje, este versículo para esta mañana. Sobrellevad los unos las cargas de los otros y cumplid así la ley de Cristo. Gálatas 6:2. Algunos dirán, hermanita, eso ya me la sé. El asunto es que no sé si ponemos en práctica. 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Se manta acá el buen sembrador manta apamunchi yuyarina kungapa. Elenita Uquilla, buenos días, Anita, Dios le bendiga. Muchas gracias, Elenita. Ernesto, agradecido eternamente. De igual manera, mis hermanos y hermanitas. Mira, yo tengo este tema que a mí sí me ha llegado al corazón. Cuando uno no sabe qué hacer, cuando uno está en un dilema donde, oh, y ahora, esto siento, o esto quiero, pero ¿cuál es? ¿O cómo? ¿O qué será? Pero mira qué dice esta alabanza. Escuchemos. Uy, asunchi atentamente. Que hay alabanza en Yukenchita y un sin ayuda y tucum. 8:14.

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Bueno, a veces nuestro papá, nuestra mamá terrenal, para muchos, tal vez ya no está, ya no contamos con la presencia de él o de ellos. Pero lo que sabemos, mis hermanos y hermanas, es que hay alguien, hay un Padre que realmente nunca se aparta de nosotros. Jaimito, gracias Dios por tu gran amor. Ese amor único, Jaimito. Ese amor incomparable. Ese amor infinito. Entonces, ese es el amor que nosotros tenemos que reflejar. Donde vayamos, donde estemos, con quien estemos. Sarita Compu, ¿cómo está mi querida amiga? Saludos, mi querida Anita, que Dios te bendiga. De igual manera, mi querida Sarita, muchas gracias por su reporte. Hola, amén.

Un amén. Fama X Pro, buenos días y bendiciones. ¿Qué más, Arturito? ¿Cómo estás? ¿Qué tal vamos avanzando con su, como dice, Fama X Pro? 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Buenos días, Fernando Bastidas. Buen día, Anita, Dios le bendiga. Gracias, hermanos. Mira, hermanos, estamos llegando a más personas que nos sintonizan. Bueno, ¿por qué? ¿Por qué estamos llegando? Porque tú compartiste. Porque tú estás enviando esos corazoncitos. Estás haciendo que este programa vaya difundiendo a más audiencia. Por lo tanto, queremos aprovechar con este mensaje importante. Gálatas 6:2. Sobrellevad los unos las cargas de los otros y cumplid así la ley de Cristo. Gracias, hermanos. Dios no quiere que enfrentemos solos las dificultades. Cuando ayudamos a quien en sus cargas, reflejamos su amor de Cristo. Reflejamos el amor de Cristo y fortalecemos la unidad entre los creyentes. ¿Cómo no vamos a querer fortalecernos? Eso es la idea, eso es el objetivo, mis hermanos. 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

Noticias, reporte de Cayambe. Por supuesto que él es el Todopoderoso, ha dicho mis hermanos. Gracias, Claudio. Claudio dice, hola, buenos días. Saludito desde Nabón, Shinabanin. Oye, mat parlangi. 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Hay última parte nin Nabón, Shinabanin. Ramón, buenos días, hermana Anita. Saludos desde Bogotá. Buenos días, Bogotá. 8 de la mañana, 22 minutos en Ecuador, mis hermanos. Ramón dice, Ramón, buenos días, hermana Anita, saludos desde Bogotá, ya están escuchando. También dice Cute, dice, buenos días, Anita, excelente su programa, el Señor le bendiga siempre, muchas gracias. Hermano Alberto dice, bendiciones, mi hermana, hermoso programa, saludos de la provincia de Orellana. ¿De dónde es su radio? A ver, su radio. La radio no es mi radio. Es nuestra radio. Es tu radio. Y estamos reportando desde la provincia de Chimborazo. Exactamente, de Cantón Riobamba. Aunque nuestro hermano pastor Manuelito Hualán es de Cantón Colta, la radio, estamos con los estudios de diferentes lugares. Así, por la bendición y el amor de Dios, estamos difundiendo este tipo de programas. Gracias, hermanos y hermanas, por estar en la sintonía. El TikTok de Anita Yukilema. Sus mensajes, sus reportes son muy importantes para nosotros seguir en estas programaciones.

Bueno, seguimos. Seguimos con más del programa El Buen Sembrador y Anita Yukilema por TikTok. Estábamos buscando los reportes por las plataformas de El Buen Sembrador, y de hecho tenemos aquí algunos. Vamos a saludar, porque Maijan Kunakani Kungaka, a ver, ¿qué le pasa con mi mensaje? ¿Por qué no lee? Mi mensaje llegó de hace rato, Anita, está diciendo algunos. A ver, vamos a revisar, a ver, ¿de dónde hasta dónde no hemos saludado?

enamorados por su gran amor. Por eso, solo por eso estamos aquí, hermanos. Gracias a su gran amor. María Chocay, buenos días, hermano, desde el Durán Cooperativa, 28 de agosto, agosto en la comunidad San José de Cecel, familia Taday Caranqui. Buenos días, Blanquita Yupanqui. Hermano, pase un saludito en la comunidad Troje Grande, papito Toribio Yupanqui, mamita María Ochoa. Achka saludos y para mis suegros José Yumisaca y Francisca Mazacela. Guacho, guacho valente, buenos días, hermano. Estamos escuchando en la provincia de Pastaza, parroquia Veracruz. Excelente su programa, gracias, hermanos. Francisco Guacho, hermano, que Dios le bendiga. Puede pasar un saludito en la comunidad Chacán Huayco. Buenos días, Chacán Huayco. Mamá Mari Balboa, buenos días. Yulisa, buenos días. Anita Criollo, Dios te bendiga. Saludos desde ¿dónde? Machala, Plaza Pasa Bicentenario. Gracias por palabras de ánimo, lluvias de bendiciones. Gracias, Anita, gracias por estar en la sintonía. Gina Yatani, Ani, creo que es, dice, buenos días, hermana, que Dios le bendiga. Si me puede pasar un saludo allá en Quito, Roldós, para mi tío Melchor Puyay Roldán. Por supuesto que sí, saludos, Quito, y a su amada esposa Juana Paca, sus hijitos Daniel, José, Andrés, Giovanni, Berta y Carmen Alexandra Puyay Paca, y para toda la familia desde Atapo, el Carmen. Gracias, gracias Atapos, gracias por estar en la sintonía. A ver dónde más hay más mensaje. Delia Osito, Dylan. Dice, buenos días a todos los que trabajan en la emisora, que mi Dios le bendiga. Pase saluditos desde Colombia, en la comunidad, ¿dónde? En la comunidad San Rafael Bajo, papito Pedro Valla y mamita Juana, les mando un abrazo de oso más grande del mundo. Cuídense mucho. Gracias, Dylan. Ese saludo bonito con su abrazo de oso y todo. 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Saludos, hermana, Dios le bendiga. Saludos en Cantón Chambo. Alexandra está escuchando en Chambo. Muchas gracias, muchas gracias.

La familia Bastidas Pala, gracias Anita Criollo por compartir, gracias por estar en la sintonía. Manuelita Cislema, Anita dice Dios le bendiga siempre, saludos de Palmira, Palmira Dávalo, Iglesia Mensaje de Vida, buenos días Palmira. 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Buenos días, hola, hola Nishka. Manuelita Cislema dice: familia Estados Unidos y en Chicago, Pips Uyagunin, Palmira, Yayaguna Mamaguna, Estados Unidos, Pip Uyagunguna, Ningmi, Saludanchi, Saludanchi, Palmireños. Las 8 de la mañana, 34 minutos. Gracias, hermanos, por esos corazones hermosos y rojos, rojos, rojos. No es necesario que dibujes. Mientras toques la pantalla, te sale ese corazón hermoso. Emma, Emma, buenos días, hermana. Full sintonía desde Norteamérica. Saludos para mi familia en Colombia 1 y 2. Abrazo virtual le manda para todo el Colombia 1 y 2. Emma, Emma MG. Juambra Kunaka, Estados Unidos. Manta saludanka y aitukuna, mamitekuna. Renata, Anita, buenos días. Excelente mañana. Bendiciones. Un saludo para mi madre en Durán. Gregoria. Gregoria, sí, sí. En Durán, mamita Gregoria.

0: versículo, otro versículo que nos anima a animarnos a los demás. Y dice lo siguiente en Hebreos 10, 24, 25. Hebreos libro, Pimirico Grinchi. Hebreos 10, 24, 25. Y consideremos unos a otros para estimularnos al amor y a las buenas y a la buena obra.
1: Eres lo más bello.
0: Y consideremos, dice. Y consideremos a unos y otros para estimular, o sea, para animarle, para reflexionarle, para motivarle al amor y a la buena obra. Mira, esto es un versículo que nos está ayudando. 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Maipika tal vez mana allita rurana tamuna juna y mapstian canacho. 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Nuestra presencia, nuestras palabras y nuestras acciones pueden animar a otros a seguir fieles al Señor. Cada creyente puede ser una fuente de esperanza. ¿Y ahora qué somos? ¿Fuente de esperanza? ¿O somos fuente de tristeza, fuente de amargura, fuente de tal vez de algún chisme, fuente de algún mensaje malo? ¿O fuente de luz, fuente de un sabor, un aliento, una esperanza, como dice la palabra de Dios? 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Cada creyente puede ser una fuente de esperanza.

Bendiciones, hermana Anita. Saludos cordiales desde Ibarra, provincia de Imbabura. Hace pocos días yo estuve allá por Imbabura, por Otavalo. No fue mucho tiempo mi estadía, pero lo disfruté a lo máximo. Gracias amigos, amigas, familias quienes llegaron y de otro país y tuvimos que acompañar. Y ahí estuvimos un tiempo inolvidable, un tiempo maravilloso. ¿Cómo que se llamaba esa laguna donde había un corazón? ¿Cómo se llama, hermano? Chino Maji. Chino Maji, dice, sí. ¿Cómo se llama la laguna que está en la llegadita a Otavalo? Creo que es Cochabamba, creo que dijo. Por ahí estuvimos. Una atardecer hermosa, mis hermanos. No pude evitar tomar unas fotos y unos recuerdos. Y nos tuvimos que volver. Bueno, muchas gracias por estar escuchando, hermanos. Y también dice Yolanda. Yolandita, ya estamos, ¿no?, en la sintonía. Buenos días, mi hermana Anita. ¿Cómo está? Dios le bendiga. Ese abrazo virtual me ha enviado. Muchas gracias, Yolandita. Gracias, gracias. También nos manda los corazoncitos de hermano Ander. Andrés ha sido Andrés. También Celestino, buenos días, hermanita, excelente la sintonía, muchos saludos desde Murcia, España. España, buenos días, Jaimito dice, clama a mí y te responderé y te enseñaré cosas grandes y ocultas que tú no conoces. Jeremías 33:3. Wow, ese versículo. 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Yukata caparilla, yukaka kuti chishayami, kan manaya chashka. Baka ya tiyaku, tukui maya chana kuna rikuna kuna. Reko chishala ya chachishala ninka. Chinas paka masustari ama mancha y ama yakiri. Punta palabra nin clama mi. O sea, la cosa no viene así por así. Dice que tenemos que clamar a él. Mientras clamamos, debemos ser obedientes también. Debemos ser obedientes. Mientras somos obedientes y clamamos a nuestro Padre, Él no nos va a desamparar. Él promete muchas cosas, siempre y cuando lo merezcamos, mis hermanos. Gracias, Jaimito. Gracias por compartir. Tenemos reporte de Rutsita Marcatoma. Rutsita, buenos días. Chao, San Alfonso. Buenos días. Aloma. Guaira Loma. Alaja Inti Chucán. Amsala Chucán. Yandula Chucán. Imechina Tacán. Chao, San Turicuna Ñañacuna. Kashnanin Rutsita Canita, excelente su programa, Dios le bendiga en su ministerio y gracias por ese abrazo virtual. Gracias Rutsita por esos corazones y sus abrazos virtuales. Muy, muy agradecido por siempre estar en la sintonía.

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Buenos días, Tere, Teresa Kanga. Buenos días, Anita. Saludos para la familia Quispe Valente y Yantalema en Cajabamba. Cajabamba, buenos días, buenos días. Rebequita, mamá Josefita, mamá Cristina. Achkakuna, Cajabamba, Puyanguichi. En especial, Quisca Tacachashkanguichi, familia Quispe Valente, Yantalema. 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Ani, Ani Guapi dice, bendiciones, mi hermana, excelente fin de semana, un saludito desde Guayaquil. Guayaquil, guayaquileños, costeñitos, muy buenos días. 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Chinayata, hermano José Sañangni, bendiciones, sierva amada, desde norte de Guayaquil, un abrazo fuerte. Gracias, hermano José. 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

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Hay un método más efectivo. 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Yu yachini mari, yachachini mari. Pero mana wambra uyanga ni mejengona. Goyas kangi chichina ni. A ver, wambra mana uyanga. ¿Sabes cuál es el método más efectivo? El método más efectivo es hacer uno mismo. Sí, mis hermanos. Hacer uno mismo. May pishu, más que can ya chascalati, capi pishu, versículo y mata guasa y pitilla y espaca. Repita y repita y repita las veces que puedas. Verá que el wambra que está por ahí andando va a aprender sin que tú digas aprenda. Si tú lees la Biblia, él va a leer. Si tú cantas, él va a cantar. Si tú vas a la iglesia, él va a ir a la iglesia. Si tú eres justo en lo poco, él va a ser justo en lo poco. Porque un día, si en lo poco fue justo, en lo mucho lo podrá ser.

0: Gracias, Señor.
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0: Falta por soñar.
1: Las 8:56 8:56 Así que ya saben cuál es el método, sí, un método, digamos así, un método efectivo para nuestros hijos. 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Bueno, si no cae pica, yuyayon, ya un poco mancati pasión, si me con la maipi, yuca y maon, culera con guichimon, por favor, no se enojen. Solo es una idea, un análisis. De ahí ustedes son expertos en criar a los hijos. En serio, algunos hemos sido primerizos, ¿no? Muchos creo que hemos sido primerizos. Donde que teníamos que batallar en todo sentido, hermanos, en todo sentido, en bañar a los hijos. Y cuando ya crecen, ya wambra kuna hatun musu kuna soltera kuna tukuk picarín, oiga, otro desafío. Wambra pish está tal vez, ¿qué haré? Y mamá pish, y allá pish, y ahora, ¿qué haré con este adolescente? No me escucha, no me hace caso. ¿O cómo será de hacer? ¿O qué será de hacer? Ay, todo nos viene de nuevo para nosotros. Todo en la vida se aprende poco a poco. Y de lo que se aprende, muchas veces hemos encontrado en un momento donde no sabemos qué hacer, ni los hijos ni los padres. ¿Y ahora qué hacemos? ¿Cómo será de hacer?
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1: Ser primeras mamitas no es fácil, pero ahí hemos batallado. Hemos sobrevivido, hemos cuidado a nuestros hijitos. Wow, a pubrigonas primeriza con la banca, ¿cierto? Himalaya che sobrevivir, kakona. No sé qué venga. 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

0: ¿Cuántas hemos pasado por esas experiencias? Bueno, así hemos tenido que aprender y hemos sobrevivido. Con un gato, un hombre con un muso, con una soltera con una. Y arma chista, semana saquen con una. Paigona y hay con armanaman y ya mi arman chingin la payunaca. Y ahora la batalla es diferente. La batalla es diferente, hermanos. A veces se quedan callados, a veces se quedan encerrados, a veces no hablan. Y ahora, ¿qué adivinamos? ¿Qué estará pensando? ¿Qué estará pasando? Otro dilema, otra preocupación. Ya mana Yuyu Montalaya, sino con un cacotinjato, un joven, adolescente manta. Muso con una manta, soltera con una manta. 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De repente mana dormis pakaringa latin manacho. Kunan tecnología imaka, un teléfono kuna imaka. 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Por favor, entenderán un poquito más. Ayudarán un poquito más, maquita kuangichi, ñate riku, kungichi llamo, mama tichare nishpa. 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No siempre Así es, hermanos. Eso es la vida de un matrimonio, de una pareja. Si uno no puede, pues uno tiene que dar la mano. Ese es el chiste del matrimonio. Eso es la vida. hasta wanka ñukanchi kawsaypi kayshun manta chayshun manta makitakuna kushpa shuk pareja shuk empresa ta ñawpama apana ta yuyana kanchika. Y de hecho casi de eso nos habla la palabra también, Hebreos 10:24-25.
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0: Y consideremos unos a otros para estimularnos y amar a la buena y a la buena obra. Al amor y a la buena obra. Estimulemos, dice mis hermanos, nuestra presencia, nuestra palabra y nuestras acciones puede animar a otros a seguir fieles al Señor. Cada creyente puede ser una fuente de

0: Porque sé que conmigo estás. ¿Cuántos creen eso? A ver, ¿cuántos creen que hay alguien con nosotros siempre? ¿Hay alguien quien nos está mirando, observando, atento? ¿Cuántos creen eso? Si crees, diga amén.
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0: Las 9 de la mañana, 11 minutos. 9 de la mañana, 11 minutos. 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Anita Yukirema, Pitandariscuna. Kai Tutamanta, Kangunawan Tandarina, Chkasuma, Mikashka, Pablito Vadillo. Anita, que Dios te bendiga desde Machala, Machala el Oro. Saludos para todos los oyentes de la radio. Gracias, hermanos. Asimismo, a ver, acá hay más saludos, más saludos. Vamos revisando para nuestra Sarita, nuestra hermana Sarita Alejandra. Como siempre, viene con lo mejor de esta mañana. Anita, bendiciones, saludos siempre humildes. Siempre humildes y amables, pacientes, tolerantes unos con los otros. En amor. Efesios 4:2. Esa es la palabra. La palabra de nuestro papito Dios. Humildes cachunín, amables cachunín, pacientes cachunín, tolerantes cachunín, caishuwan chaishuwan, cuya y manta. Meli, buenos días, escuchando desde Calumba, Meli. Rosita Cartagena, buenos días, hermana Anita, excelente su programa. Gracias, Rosita. José Cúñez. Anita dice que Dios te bendiga siempre, excelente en su programa. Saludos en Cachalema, Bamba, toda la familia Cúñez Pilco. Buenos días, familia Cúñez

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0: Buenos días, Patricia Yukilema. Dios le bendiga, Anita. Gracias por sus palabras y enseñanza, dice. Gracias por las rositas, mi querida Priscila es. Patricia, he dicho. ¿Cómo estás, mi Priscila? Hermana Pris Yukilema. Desde Italia, reportando en esta mañana. Gracias, mis estimados y estimadas. Audiencia en esta mañana, felices, agradecidos a papito Dios, kaituta manta, shamunchik yami kankunawan tandaya kai sumak tiempo tapasangapa, horas kuna ña avanzanmi, horas kuna kañami pactamun, mari las 9 de la mañana, 14 minutos tacharipanchi.
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0: 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Pero cada programa pi shuj capítulo. Hoy, ¿qué capítulo nos toca, mis hermanos? Aunque sea eso, no tenemos que olvidar. ¿Qué capítulo nos toca, mis hermanos? A ver, hoy día estamos viendo el libro de Proverbios. Anita Ajipunja, atenta, atentamente, David Sañay Malán, hermano David. Excelente programa, Andrés G, gracias. Hermano David y muchos profesores están de vacaciones. Así que, hermano David, hoy sí, ya ayer salieron de vacaciones. Hoy sí vamos a acompañar este tiempo donde vamos a ver el capítulo siguiente del libro de Proverbios. Eso, hermano Alfredo. Capítulo 5. Nos toca el capítulo 5 de Proverbios. Invitanchi, kanguna kakutin, invita gringichichu, humana invita gringichi. ¿Y sabes cómo puedes invitar usted a la audiencia? Compartiendo el programa y enviando esos corazoncitos. Sí, mi hermano. Así que, si en tu corazón late Cristo, vamos a compartir porque ya mismo empezamos con el capítulo 5 de Proverbios.

Las 9 de la mañana, 19 minutos. 9 de la mañana, 19 minutos. Vamos, hermanos. Vamos, hermanitas. Inviten a sus panas, a sus cuates, a sus amigas, amigos, a sus familias. Vamos a revisar este último capítulo de este día, esta mañana, del programa. 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Pero chaypaka, kay último capítulo, mana, último capítulo, o sea, kunan tukashka capítulo. Capítulo 5 de Proverbios está, ñukanchik, kay programa manta, kankunaman, compartirinchika. Mana, callarishpa, kankunaman, risa, shunchu, pero de los versículos principales y lo que nos quiere decir y lo que nos enseña, eso es lo que vamos a compartir. Kaituta manta acá, libro de Proverbios. 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Gracias María José por esos corazoncitos. 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Saludos, hermana. FR, gracias. Yo solo pagui Andrés, compartís camanta. 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Rey Salomón ka, inspirado por Dios mi carca. 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Pipaktak kay kishkaguna ka samushkakanga o kishkarishkakanga kashnanin principalmente a su hijo, pero sus enseñanzas son para todos los que desean vivir con sabiduría. 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
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Versículo 1 manta hasta 6. Kaita rikopika escucha la sabiduría nin uyay, uyay sabiduría ta. Salomón exhorta a prestar atención a la sabiduría. Advierte que la tentación puede parecer agradable al principio, pero su final trae dolor y destrucción. 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Shinallatak versículo 7 manta hasta 14 rikupika las consecuencias del pecado. Kunanka huchayashkanchika, pandarishkanchika. Y matatagninka y versículo pi. Enseña que el pecado puede hacer perder el honor, la paz, la salud, hasta los bienes. Muchas personas lamentan demasiado tarde no haber escuchado el consejo. 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La fidelidad en el matrimonio. 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Kashnanin usa la imagen de beber de la

santificación debe disfrutarse dentro del matrimonio. Anima a amar y valorar al cónyuge. 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Usa la imagen de beber agua de la propia cisterna para enseñar que el amor y la satisfacción debe disfrutarse dentro del matrimonio. Anima a amar y a valorar al cónyuge. 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Dios ve nuestros caminos. 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Nada está oculto delante de Dios. Él conoce nuestras acciones y cada persona cosecha las consecuencias de sus decisiones. 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Chaiptaminin, cada persona cosecha las consecuencias de sus decisiones. Ahora, ¿cuál es tu decisión? 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Nos enseña a ser prudentes y a no dejarnos llevar por las apariencias de las tentaciones. A veces parece que es bonito, bueno, y mapish ajilaya alajina, pero eso es solo una apariencia. 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Nos recuerda el valor de la fidelidad y el compromiso en el matrimonio.
lo que Dios ha unido, el hombre no puede separar, dice en una parte de la Biblia. Por lo tanto, hermanos, por ahí algunos andamos que somos divorciados, divorciadas. Aunque lleves ese nombre de divorciado, aunque lleves ese nombre de divorciada, usted pertenece a aquel hombre, usted pertenece a aquella mujer. Porque lo que Dios ha unido, nadie, absolutamente nadie lo puede separar. 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Nos anima a escuchar los consejos de la palabra de Dios antes de tomar decisiones importantes. 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Nos recuerda que nuestras acciones tienen consecuencias, tanto buenas como malas. 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Nos motiva a vivir con integridad, sabiendo que Dios conoce nuestro corazón. 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Dios conoce nuestro

los ojos de Jehová, y él considera todas sus todos y todas sus verdades, o todas y todas sus veredas. Proverbios 5:21. 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La sociedad actual muchas veces presenta la infidelidad y la inmoralidad como algo normal, pero no es normal. Sin embargo, Proverbios 5 nos recuerda que la verdadera felicidad se encuentra en la obediencia a Dios, la fidelidad y una vida de integridad. Si caminamos en la sabiduría del Señor, evitaremos mucho dolor y disfrutaremos de la paz que Él da. Así que mis hermanos, muchas cosas. 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Evitaremos mucho dolor y disfrutaremos la paz, hermanos y hermanitas. ¿Dónde vamos a conseguir esa paz? ¿Dónde vamos a encontrar disfrutar realmente? Solo en Dios podemos encontrar esa alegría que ofrece. Y hoy podemos decir, Señor, dame un corazón sabio para obedecerte.
creer tu palabra. Ayúdame, sí, digamos, ayúdame a rechazar toda tentación y a vivir con pureza e integridad y a ser fiel en cada área de mi vida, en mi familia, en mi congregación, en mi comunidad, donde vaya. Ayúdame, papá. Que mis decisiones te honren y reflejen tu amor. 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

bendición. Hoy hay un tigrago niño que mamita te visitas, para San Gisel Alto Manta o Panianita. Saludos cordiales, con más ánimo. Diosito le bendiga, hermana Anita. Siempre en compañía de Radio El Buen Sembrador.

0: mañana, las 9:52. 9:52. Estercita. Amén, gloria a Dios Todopoderoso. Agustina, saludos cordiales de Jinjin Centro Cívico, familia Gualán Yucaya. Buenos días,
1: soy agradecido.
0: Alabado mamita cuna, alabado y ahí tu cuna. 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Buenos días, Maipi. Uy, a Cunguicho, hermano Pedrito. Hermana Luisa. 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
1: Estoy agradecido.
0: 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Nosotros tenemos a alguien mucho más grande que el problema, mucho más grande que la dificultad, mucho más grande que tal vez algún dolor, algún enemigo. Y él es nuestro papito Dios. Entonces digamos a ese problema que yo no tengo un gran problema, yo tengo un gran Dios. Y ese Dios,
1: estoy agradecido.
0: Y ese Dios está conmigo.
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0: Está contigo. Está con todos nosotros quienes queramos estar con él. DBA, hermanita, buenos días. Ya en 26 nos vamos, hermanita, en campaña desde Otavalo animando. En serio, hermanos. A ver, ¿quién es usted? O sea, tal vez nosotros, bueno, yo es Ñuca Yachani, ¿no? Yachani, que algunos de sanguiseleños de corazón, así los identificamos a los sanguiseleños. Los sanguiseleños de corazón también residen por ahí, por Otavalo. Usted es de San Gisel, mi hermano, TBA. No sé, tal vez, yo creo que sí.

0: usted quiere venir a la campaña el 26, yo creo que sí eres uno de los tanguiseleños. Bueno, claro que sí. Invitados, cordialmente invitados a la campaña de San Gisel Alto. ¿Pero por qué a San Gisel Alto? O sea, ¿cómo dicen? Es que la radio en sí es de uno de los líderes, uno de los obreros de Papito Dios. Nuestro papito pastor Manuel Hualán es de San Gisel. Ura, orala, anahanagla, sanguiseleños de corazón, caitutamanta, saludos, tacachanchi, tal vez uyakungi papito Manuel. 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Algunas personas han dicho de la siguiente manera, oiga, yo creo que, así dicen, yo creo que deberíamos cambiar esa tradición de que la carpa, de que la campaña, o sea, ahora ya deberíamos cambiar el método y que de llegar a la gente de diferente manera, han dicho. ¿Han escuchado eso, esas sugerencias, esas opiniones? Pues yo sí he escuchado eso. Y por ahí dice, algunos dicen, sí, como que tiene razón, dice, ¿no? Porque la gente en la actualidad ya tal vez son diferentes, piensan diferente. Pero por ahí alguien dice, es que el evangelio llegó de esa manera. Antes no era de tal vez de alguna manera diferente. La gente antes no importaba, los hermanos, las hermanas, no importaba caminar cuánta distancia para llegar a aquella comunidad donde había campaña. 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Y hoy, ¿por qué no hacerlo? Entonces, están cordialmente invitados a San Gisel Alto, Cantón Colta, provincia de Chimborazo. Comunidad San Gisel Alto, Pinachu, Ishki San Gisel, Tian, Ukuman San Gisel y Agua Loma Manchuk San Gisel. 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
0: Gracias, mi querida María José. Papito Dios le bendiga y le cuide. Que tenga un bonito día. 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Muy buenos días.

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1: Le he pedido a mi compañero Carlos Rey que nos traiga el mensaje de hoy.
2: Hierón, rey de Siracusa, temía que su orfebre lo hubiera engañado. El monarca le había encargado al artesano la confección de una corona de oro puro, pero sospechaba que había mezclado una porción de metal inferior, tal como la plata. Para salir de la duda, encargó al gran matemático e inventor griego Arquímedes que buscara la manera de averiguar si su sospecha tenía algún fundamento. Pero la corona no debía sufrir cambio alguno, no debía alterarse. Arquímedes, considerado uno de los hombres más sabios de la época, pasó muchos días pensando cómo satisfacer los deseos del rey. Un día, al meterse en la tina del baño, notó que al sumergirse en el agua, su cuerpo no pesaba tanto como antes y sus piernas se levantaban con gran facilidad. Su ingenio le hizo deducir de este acto tan común y corriente un principio fundamental de la hidrostática que estudia el equilibrio de los líquidos. Según esta ley de la física, todo cuerpo parcial o totalmente sumergido en un fluido inmóvil, ya sea gas o líquido, experimenta un empuje hacia arriba igual al peso del fluido desalojado por el cuerpo. Aplicando este principio, Arquímedes dedujo que si pesaba la corona en agua, podría determinar la proporción de metales que contenía. De ahí que hoy esa ley del peso específico de los cuerpos que descubrió el gran matemático se conozca universalmente como el principio de Arquímedes. Según la Enciclopedia Británica, es probable que sea verídica la versión de la historia que dice que Arquímedes determinó así la proporción de oro y de plata en la corona, pero no es más que una exageración popular la versión que dice que, acto seguido, saltó de la tina, salió de la casa y corrió desnudo por las calles de la ciudad gritando ¡Eureka! ¡Eureka! ¡Lo he hallado! ¡Lo he hallado! Así como Arquímedes descubrió el principio natural que lleva su nombre y se valió de ese principio para descubrir el engaño del orfebre, también Dios, el rey del universo que creó a Arquímedes y a toda la raza humana a su imagen y semejanza, se vale de un principio espiritual para que se descubra el engaño pecaminoso en cualquiera de nosotros. Según ese principio, podemos estar seguros de que nuestro pecado nos descubrirá. El peso de ese pecado es tal que, al igual que el peso de la corona del rey Hierón, a la postre nos descubre. Dios ha dispuesto que nos descubran las consecuencias naturales del pecado y nos ha dado a entender que la paga de ese pecado es muerte. Pero como rey nuestro que es, Él está dispuesto a perdonarnos y a darnos vida eterna por los méritos de su Hijo Jesucristo, que pagó el precio de nuestras faltas al morir en nuestro lugar. En lugar de sufrir las consecuencias de nuestro pecado, pidámosle perdón a Dios y aceptemos hoy mismo su oferta de vida eterna.
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0: 10:50.
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2: La botella estaba allí, llena, tapada, expectante, llena de licor ardiente. En el fondo de la botella, en el fondo del licor, algo típico, un gusano. Un gusano de casi 3 centímetros de largo. Un gusano de maguey, la planta con que hacen en
1: México. 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
2: La botella estaba allí, llena, tapada, expectante, llena de licor ardiente. En el fondo de la botella, en el fondo,

0: rumiando su pena, su tristeza. Bebe, le dijo el otro. Recuerda el refrán, para todo mal, mezcal, y para todo bien, también. Bebe, no seas flojo. Y Martín Revilla bebió. Bebió toda la botella, hasta las heces, hasta el fondo, hasta el gusano rojo. Pero ahí paró, porque una intoxicación alcohólica fulminante lo mató. Amigo, la costumbre de beber licores fuertes está difundida en todo el mundo y ha existido desde los días de Noé. El hombre siempre ha buscado en el alcohol un escape a sus problemas, o un poco de coraje cuando lo necesita, o un olvido a sus dolores, o un motivo para celebrar algo. Y sobre el consumo del alcohol y su consecuencia inevitable, la borrachera, hay multitud de cuentos y de anécdotas y de frases. En México está el ya mencionado, para todo mal, mezcal, y para todo bien, también. Y beben ese fuerte licor que en algunas variedades ostenta un gusano en el fondo de la botella. Es tradición entre los buenos bebedores de mezcal comerse aún el gusano con la última gota. El mezcal rojo es la única bebida que tiene un gusano en el fondo. Pero todas las bebidas alcohólicas llevan dentro el gusano de la corrupción y de la muerte. Sea whisky o vodka, sea tequila o mezcal, sea ginebra o raqui, sea guaro o ron, el licor siempre será enemigo del hombre, dígase lo que se dijere. Hay quien puede, mi amigo, óigalo, librarlo del poder del licor. Cristo, Cristo Jesús, suplíquele el favor de su ayuda y, amigo, Él no lo negará.
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1: ¿Qué tal, querido amigo o amiga del programa Cruzada con Luis Palau? De esta forma damos comienzo a una nueva presentación de este nuestro espacio y punto de encuentro en la radio, en donde estudiamos diariamente la Biblia, la Palabra de Dios, de la mano, como siempre, del conferencista internacional Luis Palau. Mi nombre es Jorge Escopazo y en este día quiero presentarle una nueva serie de mensajes que Luis Palau ha titulado El Altar Familiar. Nuestro primer programa se titula ¿Qué es la Biblia?
2: Hay una pregunta muy común que surge en todas o casi todas nuestras cruzadas evangelísticas. Y la pregunta es, ¿en realidad qué es la Biblia y cómo puede leerse y entenderse la Biblia? Usted ha oído decir por allí que la Biblia es tan complicada y tan difícil que nadie sino alguien que haya estudiado sus 14 años en un seminario teológico puede comprenderla. ¿Es esta la realidad? De ninguna manera. ¿Qué es la Biblia? Pues dejemos que ella misma hable. En 2 Timoteo dice estas palabras San Pablo: las Sagradas Escrituras te pueden hacer sabio para la salvación por la fe que es en Cristo Jesús. Y escuche bien, dice: toda la Escritura es inspirada por Dios. ¿Qué es la Biblia? La Biblia es la Palabra de Dios. Es la carta que Dios ha escrito en su amor para la humanidad. La Biblia es el libro que perfectamente enseña todo lo que Dios quiere que sepamos para encontrar la salvación, para encontrar a Dios. La Biblia contiene todo lo que sea necesario para nuestra fe y para nuestra conducta. La Biblia sola es el libro inspirado por Dios. No hay otro libro en el universo que se compare con la Biblia. Ningún libro del mundo puede sobreponerse a la autoridad de la Biblia. El libro de Mormón, el Corán de los mahometanos y todos los libros religiosos son inferiores y son puramente humanos. Nada tienen que ver con la Palabra de Dios. Toda la Escritura, la Biblia, es inspirada por Dios. En segundo lugar, por ser la Biblia la Palabra de Dios, es por supuesto entonces nuestra guía, porque dice el mismo apóstol San Pablo: es inspirada por Dios y útil para enseñar, para redarguir, para corregir, para instruir en justicia. Sí, la Biblia es nuestra guía para la salvación. ¿Quieres ser salvo porque no conoces a Cristo? Entonces, busca el plan de Dios escrito en la Biblia. ¿Quieres conocer más de Dios? ¿Ya te has entregado a Cristo y quieres conocer más de Dios? Entonces escudriña las Sagradas Escrituras. El Señor Jesús dijo en San Juan capítulo 5, escudriñad las Escrituras, porque a vosotros os parece que en ella tenéis la vida eterna, y ellas son las que dan testimonio de mí, dijo el Señor Jesús. Escudriña la Biblia, no la leas así nomás superficialmente. La Biblia es un libro para estudiarlo a fondo, y qué gran placer que trae su estudio. Para mí es un deleite cuando puedo tranquilamente sentarme y estudiar la Palabra de Dios, a veces recostado en mi cama, a veces bajo un árbol, o sentado tomando una taza de café, pero estudiando la bendita Palabra de Dios. Sí, escudriñad las Escrituras, dijo Jesús, para conducir a otros a Dios. Usted me dice: señor Palau, yo quisiera ayudar a un pariente mío, a un amigo mío, para entregarse a Cristo, pero no sé cómo hacerlo. Ah, querido amigo, si tú memorizas la Palabra de Dios, si tú la estudias, tendrás cómo ayudar a otros a conocer a Dios. Y San Pablo dice: a fin de que el hombre de Dios sea perfecto, enteramente preparado para toda buena obra. Si estudias la Biblia de rodillas, tú puedes llegar a ser predicador del Evangelio, puedes llegar a ser maestro de la Biblia, porque la Biblia es suficiente para que el hombre de Dios sea maduro, enteramente preparado para toda buena obra. Ahora, en segundo lugar, hemos respondido a la pregunta ¿qué es la Biblia? ¿Cómo leer la Biblia? En primer lugar, has de leer la Biblia con este espíritu. permitiendo que Dios te hable por su palabra. La Biblia no es un libro cualquiera, ya lo dijimos. Es palabra inspirada de Dios. Entonces, al leerla, o mejor antes de leerla, respira una oración a Dios y dile: Señor, háblame por tu palabra. Háblame a la conciencia, al intelecto y al corazón. El Señor te va a hablar cuando leas la Biblia. Léela como una carta de amor que Dios te ha escrito para que tú conozcas sus pensamientos. En segundo lugar, ¿con qué método has de leer la Biblia? Cuatro sugerencias. Primero, lee dos veces la vida de Jesús según los cuatro evangelios. Abre la Biblia en el centro, en el Nuevo Testamento. Y entonces lee dos veces los cuatro evangelios. Son hermosos, son maravillosos. Conocerás la conducta de Jesús aquí en la tierra. Luego sigue leyendo los Hechos Apostólicos. Luego continúa leyendo hasta el final del Nuevo Testamento. Y por fin vuélvete al Génesis, al primer libro, y comienza a leer toda la Biblia de nuevo. Uno de los más grandes hombres de Dios de toda la historia se llamaba Jorge Müller, un alemán que vivió en Inglaterra. Jorge Müller leyó la Biblia más de 100 veces. Él conocía a Dios y él dijo: cada año que leo la Biblia, más me emociona el mensaje de Dios que llega a mi corazón. Y para terminar, ¿con qué propósito has de leer la Biblia? Primero, para guardar la palabra de Dios en tu corazón. El salmista dice en el Salmo 119, en mi corazón he guardado tus dichos para no pecar contra ti. Memoriza los pasajes. La mejor forma de guardar la palabra de Dios en tu corazón es aprendiendo de memoria versículos de la Biblia. Por ejemplo, puedes subrayar un versículo que te atrae, escribirlo en una tarjeta, llevar la tarjeta en tu bolsillo al trabajo o a la escuela o a donde vayas y memorizarlo, aprenderlo de memoria. Y entonces podrás de esa manera recordar la palabra de Dios en los momentos de tentación y en los momentos de necesidad. Y entonces tienes también que subrayar esos versículos porque de esa manera puedes recurrir a ellos con rapidez, puedes encontrar el versículo subrayado para compartir con algún amigo o con algún cristiano. Y en último lugar, si has de ser un conocedor de la Biblia, tienes que obedecer lo que la Biblia en ella manda. Jesús dijo: el que quisiere hacer mi voluntad, escuchó bien, el que quisiere hacer mi voluntad, dijo Jesús, conocerá mi doctrina. Algunos me dicen: yo he leído la Biblia y la he leído, pero no la alcanzo a comprender. Y luego uno le pregunta: bueno, pero usted está obedeciendo lo que lee. Ah, bueno, que primero quiero yo, claro, comprenderla. Ah, no. Si usted quiere conocer la verdad de la Biblia, primero sométase a la Biblia, obedezca al Señor. Que Dios le bendiga al estudiar la palabra de Dios. Delante suyo hay una grande emoción que le espera. Láncese hoy mismo, tome media hora y comience a leer la bendita palabra de Dios.
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0: De esta forma estamos llegando al final, pero no quería despedirme sin antes recordarle que si usted conoció al Señor Jesucristo como su Salvador personal a través de alguno de los ministerios de la Asociación Luis Palau, yo le invito a que nos escriba, nos cuente de su decisión, escribiéndonos a la dirección de correo electrónico testimonios@luispalau.net. testimonios@luispalau.net. Para Luis va a ser de mucha alegría saber de su decisión y poder estar en contacto con usted, así que yo le invito a que nos escriba. Mi nombre es Jorge Escopazo, fue un placer acompañarle en este día. Si el Señor lo permite, nos vamos a reencontrar en nuestra próxima presentación. Recuerde visitarnos en nuestro sitio en internet, luispalau.net.
1: Amigos oyentes, muchas gracias por su fina sintonía al programa de este día. Les estaremos esperando muy pronto para el próximo programa Cruzada con Luis Palau. Hasta entonces, recuerden las palabras de nuestro Señor Jesús. Felices los de corazón limpio, pues ellos verán a Dios.

Cierto hombre capturó un día a un águila joven. La llevó a casa y la dejó con los pollos. Años más tarde, alguien que había vivido en las montañas fue a visitarle y vio al águila comiendo con las gallinas. Inmediatamente exclamó sorprendido: ¿qué hace esta águila tomando alimento de la tierra con su cabeza baja como si fuera un pollo? Si ella pertenece a los cielos, a las montañas, es un ave encumbrada con poder para remontarse muy alto. ¿Acaso no conoce el mundo del águila? El dueño contestó: yo la he colocado aquí y ella ha aceptado esta vida baja sin visión de grandes cosas. Y ya no es un águila, ahora es un pollo, aún con esas medidas de 5 pies, de punta a punta de sus alas. ¡No!, replicó el visitante de la montaña. Aún es un águila, porque tiene un corazón de águila. Nació para volar, para alcanzar grandes alturas. No, dijo el dueño, es un pollo y nunca volará. Los dos hombres quisieron probar el deseo del águila volar. El montañero la tomó y la levantó en sus manos, mandándole a volar. Pero cuando ella miraba a los pollos, saltaba hacia ellos para alimentarse. El dueño sonrió diciendo: ¿vio? Le dije que es una gallina. Ha perdido la visión de un águila y solamente quiere estar aquí, entre las gallinas. ¡No!, dijo el montañero, es águila y vamos a probarlo mañana. Al día siguiente, el hombre llevó al águila encima de la casa y le dijo: tú eres un águila, ¡vuela! Pero otra vez el águila, viendo a las gallinas, saltó para comer con ellas. Sonriendo, el dueño dijo: no le dije, es una gallina. El montañero, con voz determinada, exclamó: es un águila y tiene un corazón de águila, y su destino es majestuoso. Tiene que volar. Déjeme probar una vez más. Mañana, mañana seguro volará. A la mañana siguiente, el hombre de la montaña se levantó temprano, aún antes que el sol saliera. Llevó al águila lejos de los pollos, lejos de la granja, al pie de la montaña. Él esperó hasta que el sol empezó a salir y luego sostuvo al águila con su cabeza en alto, donde podía ver y sentir la belleza de su propio mundo, donde podía captar el gran desafío de la montaña. Le habló al águila con urgencia, con amor, con poder y autoridad, diciendo: águila, por tu habilidad y tu naturaleza de águila, perteneces al cielo y no a las bajas criaturas de la tierra. Extiende tus alas y vuela. El águila miró la belleza que le rodeaba y temblaba de miedo de no tener el poder suficiente para levantarse a sí misma por encima de la alta montaña. En ese momento, su corazón empezó a latir como nunca. Coraje, esperanza y deseo comenzaron a salir. Vio quién era. Miró derecho al sol, no a las bajas criaturas de la tierra. Extiende tus alas y vuela. El águila miró la belleza que le rodeaba y temblaba de miedo de no tener el poder suficiente para levantarse a sí misma por encima de la alta montaña. En ese momento, su corazón

0: y diciendo al mundo: ¡sí! ¡Yo soy un águila! ¡Y lo seré de ahora en adelante! Empezó a volar, gradualmente elevándose más y más alto, hasta que alcanzó más allá de la cima de la montaña. Para cualquiera de nosotros, que fijemos los ojos hacia abajo como las gallinas, acordémonos que nuestro corazón es de Dios. Debemos volar. Esa montaña por delante es nuestra para conquistarla. Si estamos abajo comiendo con las gallinas porque dudamos de nuestra habilidad de tener éxito, recordemos estas palabras: ¡águila! Tú perteneces al cielo y tu destino es majestuoso. ¡Extiende tus alas y vuela! Nosotros tenemos más inteligencia, más voluntad de lo que nos podemos imaginar. Tenemos un corazón de un Dios. Pongámonos de pie en nuestra montaña y conquistémosla. No somos gallinas, somos dioses en embrión. Nunca debemos sentirnos satisfechos siguiendo a los que tienen la visión baja, a quienes andan con sus cabezas agachadas. Es nuestro destino, amigo mío, encumbrarnos y ser mejores. Recuérdelo.
1: Las 11:54.

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7: Las 12 y 4 minutos. Las 12 y 4 minutos.

Jesucristo dijo: por tanto, id y haced discípulos a las naciones, bautizándolos en el nombre del Padre y del Hijo y del Espíritu Santo, enseñándoles que guarden todas las cosas que os he mandado. Y he aquí que yo estoy con vosotros todos los días hasta el fin del mundo. Amén.

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0: 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Salmos 103:3.
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1: La 1:03.

0: 1:16.
1: Aunque nosotros, estando muertos en pecados, Dios nos dio vida juntamente con Cristo. Y

0: Mensaje de Jesús. ¿Por qué te confundes y te agitas ante los problemas de la vida? Déjame el cuidado de tus cosas y todo te irá mejor. Cuando te abandones en mí, todo se resolverá con tranquilidad según mis designios. No te desesperes. No me dirijas una oración agitada como si quisieras exigirme el cumplimiento de tus deseos. Cierra los ojos del alma y dime con calma: Jesús, yo confío en ti. Evita las preocupaciones angustiosas y los pensamientos sobre lo que puede suceder después. No estropees mis planes queriéndome imponer tus ideas. Déjame ser Dios y actuar con libertad. Abandónate confiadamente en mí, reposa en mí y deja en mis manos tu futuro. Dime frecuentemente: Jesús, yo confío en ti. Lo que más daño te hace es tu razonamiento, tus propias ideas y querer resolver las cosas a tu manera. Cuando me dices: Jesús, yo confío en ti, no seas como el paciente que le pide al médico que lo cure, pero le sugiere el modo de hacerlo. Déjate llevar en mis brazos divinos. No tengas miedo. Yo te amo. Si crees que las cosas se empeoran o se complican a pesar de tu oración, sigue confiando. Cierra los ojos del alma y confía. Continúa diciéndome a toda hora: Jesús, yo confío en ti. Necesito las manos libres para poder obrar. No te ates con tus preocupaciones inútiles. Satanás quiere eso: agitarte, angustiarte, quitarte la paz. Confía solo en mí, abandónate a mí. Yo hago los milagros en la proporción del abandono y confianza que tienes en mí. Así que no te preocupes, echa en mí todas tus angustias y duerme tranquilo. Dime siempre: Jesús, yo confío en ti, y verás grandes milagros. Te lo prometo por
1: la 1:30.

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5: Las 2:03.

0: No estás deprimido. Estás distraído. Distraído de la vida que te puebla. Distraído de la vida que te rodea. Delfines, bosques, mares, montañas, ríos. No caigas en lo que cayó tu hermano, que sufre por un ser humano, cuando en el mundo hay 6,000,000,000. Además, no es tan malo vivir solo. Yo la paso bien, decidiendo a cada instante lo que quiero hacer. Y gracias a la soledad, me conozco. Algo fundamental para vivir. No caigas en lo que cayó tu padre, que se siente viejo porque tiene 70 años, olvidando que Moisés dirigía el Éxodo a los 80 y Rubinstein interpretaba como nadie a Chopin a los 90, solo por citar dos casos conocidos. No estás deprimido. Estás distraído. Por eso crees que perdiste algo, lo que es imposible porque todo te fue dado. No hiciste ni un solo pelo de tu cabeza. Por lo tanto, no puedes ser dueño de nada. Además, la vida no te quita cosas. La vida te libera de cosas. Te aliviana para que vueles más alto, para que alcances la plenitud. De la cuna a la tumba es una escuela. Por eso, lo que llamas problemas son lecciones. No perdiste a nadie. El que murió simplemente se nos adelantó, porque para allá vamos todos. Además, lo mejor de él, el amor, sigue en tu corazón. ¿Quién podría decir que Jesús está muerto? No hay muerte. Hay mudanza. Y del otro lado te espera gente maravillosa. Gandhi, Miguel Ángel, Whitman, San Agustín, la Madre Teresa, tu abuela y mi madre, que creía que la pobreza está más cerca del amor porque el dinero nos distrae con demasiadas cosas y nos aleja porque nos hace desconfiados. Haz solo lo que amas y serás feliz. El que hace lo que ama está benditamente condenado al éxito, que llegará cuando deba llegar. Porque lo que debe ser, será y llegará naturalmente. No hagas nada por obligación ni por compromiso, sino por amor. Entonces habrá plenitud. Y en esa plenitud todo es posible. Y sin esfuerzo, porque te mueve la fuerza natural de la vida. La que me levantó cuando se cayó el avión con mi mujer y mi hija. La que me mantuvo vivo cuando los médicos me diagnosticaban 3 o 4 meses de vida. Dios te puso un ser humano a cargo. Y eres tú mismo. A ti debes hacerte libre y feliz. Después podrás compartir la vida verdadera con los demás. Recuerda a Jesús. Amarás al prójimo como a ti mismo. Reconcíliate contigo. Ponte frente al espejo y piensa que esa criatura que estás viendo es obra de Dios y decide ahora mismo ser feliz. Porque la felicidad es una adquisición. Además, la felicidad no es un derecho, sino un deber, porque si no eres feliz, estás amargando a todo el barrio. Un solo hombre que no tuvo ni talento ni valor para vivir, mandó matar a 6,000,000 de hermanos judíos. Hay tantas cosas para gozar y nuestro paso por la tierra es tan corto que sufrir es una pérdida de tiempo. Tenemos para gozar la nieve del invierno y las flores de la primavera. El chocolate, la baguette francesa, los tacos mexicanos, el vino chileno, los mares y los ríos, el fútbol de los brasileños, las mil y una noches, la Divina Comedia, el Quijote, el Pedro Páramo, los boleros de Manzanero y las poesías de Whitman, la música de Mahler, Mozart, Chopin, Beethoven, las pinturas de Caravaggio, Rembrandt, Velázquez, Picasso y Tamayo, entre tantas maravillas. Y si tienes cáncer o SIDA, pueden pasar 2 cosas, y las 2 son buenas. Si te gana, te libera del cuerpo que es tan molesto. Tengo hambre, tengo frío, tengo sueño, tengo ganas, tengo razón, tengo dudas. Y si le ganas, serás más humilde y más agradecido. por lo tanto fácilmente feliz, libre del tremendo peso de la culpa, la responsabilidad y la vanidad, dispuesto a vivir cada instante profundamente, como debe ser. No estás deprimido. Estás desocupado. Ayuda al niño que te necesita, ese niño que será socio de tu hijo. El servicio es una felicidad segura, como gozar a la naturaleza y cuidarla para el que vendrá. Da sin medida, y te darán sin medida. Ama hasta convertirte en lo amado, más aún, hasta convertirte en el mismísimo amor. Y que no te confundan unos pocos homicidas y suicidas. El bien es mayoría, pero no se nota porque es silencioso. Una bomba hace más ruido que una caricia. Pero por cada bomba que destruye, hay millones de caricias que alimentan a la vida. Vale la pena, ¿verdad? Si Dios tuviera un refrigerador, tendría tu foto pegada en él. Si tuviera una cartera, tu foto estaría dentro de ella. Él te manda flores cada primavera. Él te manda un amanecer cada mañana. Cada vez que tú quieres hablar, Él te escucha. Él puede vivir en cualquier parte del universo, pero Él escogió tu corazón. Enfréntalo, amigo. Él está loco por ti. Dios no te prometió días sin dolor, risas sin tristeza, sol sin lluvia, pero Él sí prometió fuerzas para cada día, consuelo para las lágrimas y luz para el camino. Cuando la vida te presente mil razones para llorar, demuéstrale que tienes mil y una razones por las cuales sonreír. No, no estás deprimido. Estás distraído.
1: Las 2:32.

Levanta las manos al cielo conmigo y repite: Señor, levanto mis manos, aunque no tenga fuerzas, aunque tenga mil problemas. Confiésalo con tus labios. Todo el mundo cantando conmigo.

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3: Las 3:02.

0: Yo sé que hay en esta noche gente que está con ganas de volver a Jesús, gente que se ha alejado, gente que ha dejado aún ese primer amor con el Señor. ¿Cuántos están dispuestos en esta noche a volver a Jesús? ¿Cuántos quieren? Eso es. Jesús es maravilloso. Jesús es precioso. Yo quiero llevar a toda la gente a que tengan una relación directa con Jesucristo. ¿Saben? Es lo más bello. Amarlo, sentir su presencia y dejarse guiar por su mano. Jesús es maravilloso. Escucha esta canción.
1: Las 3:22.

0: Estamos tan acostumbrados a pedir felicidad, éxito y fortuna, que nos olvidamos a veces de pedir lo más importante: humildad, fortaleza, sinceridad. Señor, ayúdame a decir la verdad delante de los fuertes y a no decir mentiras para ganarme el aplauso de los débiles. Si me das fortuna, no me quites la felicidad. Si me das fuerza, no me quites la razón. Si me das éxito, no me quites la humildad. Si me das humildad, no me quites la dignidad. Ayúdame siempre a ver el otro lado de la medalla. No me dejes inculpar de traición a los demás por no pensar como yo. Enséñame a querer a la gente como a mí mismo y a juzgarme como a los demás. No me dejes caer en el orgullo si triunfo, ni en la desesperación si fracaso. Más bien, recuérdame que el fracaso es la experiencia que precede al triunfo. Enséñame que perdonar es lo más grande del fuerte y que la venganza es la señal primitiva del débil. Si me quitas la fortuna, déjame la esperanza. Si me quitas el éxito, déjame la fuerza para triunfar del fracaso. Si yo faltara a la gente, dame valor para disculparme. Si la gente faltara conmigo, dame valor para perdonar. Señor, si yo me olvido de ti, no te olvides.
1: Las 3:35.

Sin duda, una de las voces Perdón que ha sido una semana muy emotiva para mí, pero no, ¿saben qué? No, perdón, nada que ver. No estoy pidiendo perdón, estoy disfrutándolo, así que retiro el perdón. Sin duda, una de las voces que más nos ha impactado a nosotros y a todo el continente latinoamericano se encuentra con nosotros esta noche. Reciban a Jesús Adrián Romero.

0: Bueno, Marcos, yo en esta noche quiero aprovechar ese momento para darte gracias por varias cosas. Quiero darte gracias por haber escuchado el llamado de Dios a tu vida y darte gracias por haber obedecido a ese llamado. Quiero darte gracias porque tuviste las agallas para continuar. Estoy seguro que a través de tu vida hubo momentos de inseguridad, de incertidumbre y de mucho ataque. Pero te fajaste, no te rajaste.
1: Soy mexicano.
0: Y sabes, la Biblia dice: echa tu pan sobre las aguas y después de muchos días lo recogerás. Y esta noche estás recogiendo ese pan, porque eres una bendición al cuerpo de Cristo y te quiero mucho. Eres muy especial.
1: Qué bárbaro, muchas gracias. Muchas gracias, Israel. Qué privilegio tenerte con nosotros esta noche. Uno de nuestros muchachos, uno de mis hijos espirituales, yo fui su maestro de escuela dominical. Un día, cuando él tenía 17, 18 años, me cantó una melodía que en el momento de escucharla sabía que iba a ser una bendición al cuerpo de Cristo. Él se llama Saúl Morales. Y esa tarde él me cantó esta melodía.

0: Las 3 y 55 minutos.
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5: Las 4:07.

0: gran encuentro de hermandad preparando almas para la venida de nuestro Señor Jesucristo. Desde el día martes 21 al 26 del julio del 2026. Programa para la inauguración del día martes 21 de julio. Concentración en la carpa con todos los invitados, pastores, ministerios, miembros de diferentes iglesias, autoridades eclesiásticas y civiles. Calle de honor con los coros invitados. Primero, entrada con la bandera cristiana por la hermana Clara Guarat. Segundo, entrada con la bandera nacional por la hermana María Jesús Yucaya. Tercero, entrada con la Santa Biblia por la hermana Elsa Cepeda. Cuarto, entrada con la cinta inaugural por las señoritas Anaí Pilamunga y Milani Pilamunga. Quinto, entrada de pastor local y pastores invitados, diáconos, autoridades eclesiásticas, civiles y todos los invitados. Sexto, himno a la Biblia a cargo de Coro Ebenezer. Séptimo, himno nacional por el hermano Amador Atupaña. Octavo, palabras de bienvenida a cargo del presidente de la iglesia, hermano Gustavo Caizuano. Noveno, ofrecimiento del acto a cargo del pastor local, Segundo Cepeda. Décimo, corte de centro inaugural por el presidente de Composech, hermano Manuel Tenemasa. Décimo primero, palabras de autoridades invitados. Décimo segundo, retiro de participantes.
1: Segunda parte del programa. Director del programa, hermano Rubén Atupaña. Primero, tiempo de alabanza. Segundo, oración inicial a cargo del hermano Pedro Yucay Yacondo. Tercero, tiempo de alabanza. Cuarto, lectura bíblica a cargo del hermano pastor Juan Cepeda. Quinto, tiempo de alabanza. Sexto, mensaje a cargo del hermano Manuel Tenemasa. Séptimo, ofrenda a cargo del pastor Antonio Lema. Octavo, especiales. Coro Ebenezer, Israelitas de Sasaput, Corderito San Gisel, Coro La Nueva Esperanza, Jinjin Pucará, Coro Celestial, Jinjin Centro Cívico, Coro Imagen Celestial, Jinjin Las Juntas, Coro Visión Celestial, Jinjin Hierbabuena, Coro La Vid Verdadera, Jinjin Colegio, Coro Ríos de Vida, Jinjin Colegio, Conjunto Celestial. Noveno anuncio, décimo oración final a cargo del hermano Feliciano Cepeda.
2: Programa para el día miércoles 22 de julio de 2026. 7 horas a 8 horas café, 8 a 9 horas culto devocional a cargo de la Iglesia Imagen Celestial y Jinjin Las Juntas. Primero, tiempo de alabanza. Segundo, oración inicial. Tercero, especiales. Cuarto, 9 a 12 horas taller bíblico con el pastor Pedro Chinche. Tema la plenitud de los gentiles. Quinto, ofrenda a cargo de las mujeres. 12 horas a 13 horas almuerzo general. 13 a 15 horas taller bíblico con el mismo pastor, el mismo tema. Sexto, tiempo de alabanza. Séptimo, oración final. 17 horas a 19 horas, merienda general.
3: Programa por la noche, 19 horas. Director de programa, hermano David Gualán Cube. Primero, tiempo de alabanza. Segundo, oración inicial, hermano Avelino Gualán. Tercero, tiempo de alabanza. Cuarto, especial. Ministerio Imanuel, Ministerio Muxucauce, Coro Senay San Bernardo, Coro Semillita Celestial. Quinto, tiempo de alabanza. Sexto, lectura bíblica por el pastor Antonio Parco. Séptimo, tiempo de alabanza. Octavo, mensaje con el pastor Pedro Chinche. Noveno,
4: ministración de la ofrenda
3: por el hermano Julián Chuma. Décimo, tiempo de alabanza. Décimo primero, presentación de coros, damas y caballeros y diáconos local. Décimo segundo, tiempo de alabanza. Décimo tercero, anuncio. Décimo cuarto, oración final por el hermano Isidro Yugaya Ibai. Programa para el día jueves 23 de julio, 7 a 8 café, 8 a 9 culto devocional, a cargo de la Iglesia Nueva Esperanza Jinjin Pucará. Primero, tiempo de alabanza. Segundo, oración inicial. Tercero, especiales. Cuarto, 9 a 12 taller bíblico con el pastor Rosendo Guape. Tema, calendario profético de Dios. Quinto, ofrenda por los ojeres. 12 a 13, almuerzo general. 13 a 15, taller bíblico con el mismo pastor, el mismo tema. Sexto, tiempo de alabanza. Séptimo, oración final. 17 a 19, merienda general.
5: Programa por la noche, 19 horas. Director de programa, salmista Ariel Ipeya. Primero, tiempo de alabanza. Segundo, oración inicial, pastor Agustín Añilema. Tercero, tiempo de alabanza. Cuarto, especiales. Tu redención, tu cantor de Cristo, coro Belén San Bernardo Alto, iglesia San Virgilio Alto, iglesia San Martín Bajo, coro Cordero de Dios. Quinto, tiempo de alabanza. Sexto, lectura bíblica, pastor Luis Chapa. Séptimo, tiempo de alabanza. Octavo, mensaje, pastor Rosendo Guapi. Noveno, ministración de ofrenda, pastor Luis Huacho. Décimo, tiempo de alabanza. Décimo primero, primera vuelta de concurso con los coros participantes. Décimo segundo, tiempo de alabanza. Décimo tercero,

0: Santana por la noche, 19 horas, director del programa Pastor Manuel Aizaya. Primero, tiempo de alabanza. Segundo, oración inicial, Pastor Avelino Atopaña. Tercero, tiempo de alabanza. Cuarto, tiempo de especiales, Iglesia Colombia Chico Crosungo, coro Jesús Ayimichi, San Francisco de Sasapoz, Iglesia San José de Tanques, coro Oasis de Vida. Quinto, tiempo de alabanza. Sexto, lectura bíblica con el hermano Aurelio Caizabano. Séptimo, tiempo de alabanza. Octavo, mensaje Pastor Mariano Yumaya. Noveno, ministración de la ofrenda Pastor Emilio Morales. Décimo, tiempo de alabanza. Décimo primero, segunda vuelta de concurso de coros, Ministerio Emanuel. Décimo segundo, tiempo de alabanza. Décimo tercero, anuncio. Décimo cuarto, oración final, Pastor Hernán Chacabasay.
1: Programa para el día sábado 25 de julio de 2026. 7 a 8 café, 8 a 9 culto devocional a cargo de la Iglesia de Benecer Quito. Primero, tiempo de alabanza. Segundo, oración inicial. Tercero, especiales. Cuarto, 9 horas a 12 horas, taller bíblico con el pastor Rodrigo Wambo. Tema, arrepentimiento y restauración. Quinto, ofrenda con los mujeres. 12 a 13 horas, almuerzo general. 13 horas a 15 horas, taller bíblico con el mismo pastor y mismo tema. Sexto, tiempo de alabanza. Séptimo, oración final. 17 a 19 horas, merienda general.
2: Programa por la noche, 19 horas. Director de programa, Pastor Pedro Chinche. Primero, tiempo de alabanza. Segundo, oración inicial a cargo del Pastor Gabriel Pilamunga. Tercero, tiempo de alabanza. Cuarto, lectura bíblica por el Pastor Abraham Sagnier. Quinto, tiempo de alabanza. Sexto, mensaje Pastor Rodrigo Bambo. Séptimo, ministración de la ofrenda Pastor Manuel Inguillay. Octavo, tiempo de alabanza. Noveno, noche de talento y alabanza con los ministerios invitados. Pastores invitados, Caballero a Camino Damasco, coro Las 12 Tribus, Salmista Ariel Yucaya, coro Redel de Cristo, Celestial de Miraflores y Manuel de Polucate, Labranza de Dios Quito, Visión Celestial Quito, Cotaló Tungurahua, Linaje de Dios Quito, Rosas de Sarón Huamote, Dios Nucanchiguan Ambato, Rosas de Sarón Alausí. Tiempo de alabanza. Décimo primero, anuncio. Décimo segundo, oración final, Pastor Luis Yucay.
3: Sábado Chichitaca, Gay Pastor Kunami, Cantashpa, Callarichikunga. Pastor Segundo Damián Cepeda, Francisco Huaraca, Gabriel Pilamunga, Asensio Chacahuasay, Agustín Añilama, Vicente Atupaña, Iván Cepeda, José Juan Cepeda, Avelino Atupaña, Francisco Minagua, Antonio Parco, Antonio Lema, Abraham Sagnay, Luis Iyapa, Emilio Morales, Samuel Sagnay, Alberto Kish, Andrés Yungan, Joaquín Miranda, Luis Iyapa Cepeda, Manuel Inguillay, Rodrigo Wambo, Hernán Chacahuasay, Daniel Yungan.
4: El día domingo 26 de julio de 2026, 7 a 8 horas café, 8 a 9 horas culto devocional a cargo de la Iglesia Labranza.

0: horas.
1: Director del programa, hermano Armando Tupaña. Primero, tiempo de alabanzas. Segundo, oración inicial a cargo del pastor Juan Carlos Guamán. Tercero, tiempo de alabanzas. Cuarto, tiempo de especiales. Iglesia Acuspamba, Iglesia San Luis Chico, Coro Sinaí Riobamba, Coro La Nueva Esperanza Cajabamba, Coro Rodeo Pamba Centro. Quinto, tiempo de alabanza. Sexto, lectura bíblica a cargo del hermano Enrique Huacho. Séptimo, tiempo de alabanza. Octavo, mensaje a cargo del pastor Rodrigo Guambo. Noveno, administración de ofrenda a mi hermano Alberto Quispe. Décimo, tiempo de alabanza. Décimo primero, última noche de concurso con los coros participantes. Décimo segundo, tiempo de alabanza. Décimo tercero, palabras de agradecimiento a cargo del pastor segundo Damián Cepeda. Décimo cuarto, oración final a cargo del pastor Alberto Quispe de Rodeo Pamba Centro. Entrega de presentes.
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6: Las 5:05.

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5: Las 6:09.

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0: Romeo Buenán.
1: Cinta inaugural con las niñas Dulce Guaraca, Areli Anilema Rea.
0: Bandera cristiana, hermana Verónica Chicaiza.
1: Bandera nacional, hermano Manuel Guarán Cepeda, directiva de la comunidad.
0: Pastor, anciano y pastores invitados, ministros de la Iglesia Redil de Cristo.
1: Junta administrativa de la Iglesia Perla Pungo.
0: Junta administrativa de la Iglesia Redil de Cristo.
1: Autoridades eclesiásticas y civiles.
0: Tercero, oración inicial con el hermano Bernardo Guarán, anciano de la iglesia.
1: Cuarto, himno cristiano a cargo de Coro Unidos, Jesús Ajimichi y Redil de Cristo Dam.
0: Quinto, himno nacional del Ecuador por el hermano Daniel Guarán, rector de la Unidad Educativa San Giselalto.
1: Sexto,
0: palabras de bienvenida con el hermano Germán Anilema, coordinador de la iglesia. Séptimo,
1: ofrecimiento del acto con el hermano Eduardo Guarán, presidente de la iglesia Perla Pungo. Octavo,
0: corte de cinta e inauguración del evento con el reverendo Manuel Guarán, pastor de la iglesia, hermano Manuel Telemaza, presidente de la Composiech, y hermano Alfredo Guamán, presidente de Feine.
1: Décimo tercero, palabras de autoridades decentes.
2: Segunda parte del programa. 1. Director de programa, Iglesia Perla Pungo y Redil de Cristo.
3: 2. Especiales, Coro Damas de la Iglesia Perla Pungo.
2: Coro Damas, Redil de Cristo.
3: Sociedad de Jóvenes, Amistad de Jesús.
2: Departamento de Jóvenes, Generación A.
3: Escuela Dominical, Reito de Luz.
2: Escuela Dominical, Los Corderitos.
3: 3. Lectura bíblica con el pastor Antonio Lema de la Iglesia Centro, El Corderito.
2: 4. Mensaje por el hermano Manuel de Nemaza, presidente de la Composite.
3: 5. Ofrenda con los hermanos. Quieres.
2: 6. Participación de las iglesias invitadas.
3: Iglesia Corderito San Giselle, Sinaí San Bernardo, Imagen Celestial, Yinjin Las Juntas, Trono de

0: discurso, oración final con el hermano Edison Valle, diácono de la iglesia.
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2: 7 a 8 horas de desayuno.
1: 8 a 9 horas culto de alabanza con los hermanos de la iglesia Sinaí de San Bernardo Bajo.
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1: pastor Alberto Cocopa, familia y tecnología;
2: pastor Rosendo Guati, escatología;
1: ministros de la iglesia Raíz de Cristo, eclesiología;
2: talleres con todos los jóvenes; cooperativas sobre los Andes, emprendimiento bíblico y trabajo;
1: ministros de la iglesia Raíz de Cristo, liderazgo según modelo de Jesús;
2: pastor Rosendo Guati, liderazgo según el modelo de Jesús;
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2: maestra de la escuela dominical Pela Lapungo, tema vida de Jesús;
1: maestra de la escuela dominical Redil de Cristo, historia bíblica.
2: 13 a 14 horas almuerzo, 14 horas a 17 horas,
1: inauguración del campeonato de indoor cuadrangular de las iglesias invitadas.
2: Iglesia Nueva Jerusalén, Pela Lapungo, Redil de Cristo, Nueva Esperanza.
1: 18 horas merienda,
3: culto por la noche, televisión animación con el hermano Giovanni Bacha. Primero, oración inicial con el hermano pastor Joaquín Miranda. Segundo, lectura bíblica con el hermano Francisco Minagua. Tercero, ofrenda con los hermanos Ujieres. Cuarto, mensaje con el pastor Simón Guarán. Quinto, concurso de iglesias con ropa típica y coros invitados. Coro Rosas de Salud de Alosí. Coro Las Amigas de Jesús Yubamba. Coro La Voluntad de Dios Yubamba. Oración final con el hermano Patricio Cava, diácono de la iglesia.
4: Martes 28 de julio del 2026, 8 horas 30 a 9 horas, culto de alabanza con los hermanos de la iglesia Siervo de Jesucristo San Rafael Bajo. 9 horas a 13 horas, talleres bíblicos. 13 horas a 14 horas, almuerzo. 14 horas a 17 horas, juegos deportivos. 17 horas a 18 horas 30, merienda. Culto por la noche. Primero, dirección de animación con el hermano César Caizaguano. Segundo, oración inicial con el pastor Juan Cepeda de Sasapú. Tercero, lectura bíblica con el hermano pastor Andrés Yugán. Cuarto, ofrenda con los hermanos Ujieres. Quinto, mensaje con el pastor Alberto Copa. Sexto, noche de gratitud a Dios con los hermanos residentes en diferentes ciudades y participación de Requinteada. Iglesia Manto de Jesús, Iglesia Nueva Revelación de Ambato, Iglesia Nueva Esperanza Quito, Iglesia Nuevo Amanecer Riobamba, Coro Sinaí de Riobamba, Coro Celestial San Martín Bajo, Coro Pulucate Centro, Iglesia Visión Divina de Cajabamba, Iglesia Valle de Cortamón, Iglesia San Jorge Bajo, Requinteada con los siguientes hermanos: pastor César Morocho, hermano Basilio Naula, hermano Pedro Valente, hermano Washington Gualán, hermano Jefferson Guamán, hermano Osvaldo Quispi, hermano José Gualán Yungán. Oración final con el hermano Gonzalo Pilamunga, diácono de la iglesia.
5: Miércoles 29 de julio de 2026, 8:30 a 9 horas, culto de alabanza con los hermanos de la iglesia Diestra de Dios Huamote.
2: 9 a 13 horas, talleres bíblicos.
5: 13 horas a 14 horas, almuerzo.
2: 14 a 17 horas, juegos deportivos.
5: 17 horas a 18 horas, 30, merienda.
2: 19 horas, culto por la noche.
5: Primero, dirección y animación con el hermano Aliento de Dios.
2: Segundo, oración inicial con el hermano José Juan Cepeda Mucho de Gabifón Alto.
5: Tercero, lectura bíblica con el hermano pastor Gabriel Pilamunga.
2: Cuarto, ofrenda con los hermanos Ujieres.
5: Quinto, mensaje con el hermano pastor Mario Guamán.
2: Sexto, participación de los centros de desarrollo y concurso de coros caballeros.
5: CDN EC436 Estrella de Belén.
2: CDN Chinchín.
5: CDN Miraflores.
2: CDN Mancheno San Virgilio.
5: CDN La Merced.
2: CDN Pulucate Centro.
5: CDN Calancha.
2: CDN Pulucate Colegio.
5: CDN Coltamonjas Majipán.
2: CDN Gatazo Elena.
5: CDN Cebollar.
2: CDN Vaquería.
5: CDN Coltamonjas Alto.
2: CDN Refugio Riobamba.
5: Solista Lazo.
2: Coro Caballeros.
5: Coro Caballeros Gatazo.
2: Coro Caballeros San Francisco de Sasapú.
5: Coro Caballeros Emanuel Gingín.
2: Coro Caballero Ríos de Aguavida.
5: Coro Caballeros Reino Celestial. Oración final con el hermano Jerónimo Cava, diácono de Lima.
6: 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Primero, dirección y animación con el hermano Armando Moyolema. Segundo, oración inicial con el hermano pastor Rafael Yukilema. Tercero, lectura bíblica con el hermano pastor Asensio Chacobasay. Cuarto, ofrenda con los hermanos Ujieres. Quinto, mensaje con el pastor Rosendo Guapi. Sexto, gran concierto de música cristiana con coros y grupos invitados. Coro Redil de Cristo Damas, coro Getsimaní Damas y Caballeros, coro Mushu Causa y Damas y Caballeros, coro Achimian Damas y Caballeros, coro La Grey de Dios Damas y Caballeros, coro Mushu Jerusalén Damas y Caballeros, grupo Taquimarca, grupo Cayani. Oración final con el hermano

0: 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Dirección de programa,
1: hermano Héctor Hugo Valente.
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